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2: Sí, estos son los programas que hay en Siberia FM. Bueno, luego os pondré más, ¿eh? Porque todavía tenemos unos poquitos más. Y se me ha colado, pues ya sabes lo que viene ahora. La nota discordante. Ahora sí que sí, tenéis que decirme quién canta la canción y el título de la canción. ¿Cómo podéis hacerlo? Muy fácil. Tenemos un WhatsApp 945-56-61-61. Ya sé que es un teléfono fijo, pero nos llegan los WhatsApp. Yo espero que me llegue alguno mientras estamos haciendo el programa en riguroso directo. Bueno, ya sabéis, no me vale con que me pongáis una cosa y luego la otra no. Me gustaría que fuese todo completito. Así que yo os lo pongo siempre muy fácil y en esta ocasión, pues no iba a ser menos.

Bueno, pues muchísimas gracias, querido oyente. Robert, muchas gracias por haber acertado. Pues bueno, ¿qué le hacemos a Robert? ¿Le invitamos a una caña? Venga, pues le invitamos a una caña. Qué menos, ¿no? Que ya para uno que lo ha acertado, pues habrá que ofrecerle algo. Hay veces que hay que engañar con alguna cosita. Bueno, engañar no, que es una forma de hablar. Bueno, nos juntamos un poquito y bailamos dos vallenatos. Así bien pegaditos, bien pegaditos. Pues nos vamos a ir con la combinación vallenata y con esta canción, A pesar de todo. Y luego nos vamos con el binomio de oro, Amantes Inocentes. Si son amantes, no son inocentes, ¿no? No sé.

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Uf, pues qué mal, qué mal, qué mal, qué mal. Eso no me gusta nada. Bueno, nos vamos ahora con que nos toca ir. Nos toca ir con Paulina Rubio. Esta canción también tiene unos cuantos añitos, pero me gusta mucho. Yo espero que a vosotros también os guste mucho. ¿Qué tal estáis en la isla? ¿Qué tal lo estáis pasando? ¿Mucho calor? No, porque os estáis hidratando, os está dando un poquito el aire. No como yo, que aquí en el estudio, bueno, hoy ni tan mal, porque ayer dejé el toldo bajadito y por lo menos no está dando tanto el sol y está más o menos fresquito el estudio. Más o menos. Tenemos una temperatura en el estudio, 28 grados. Bueno, ni tan mal. Bueno, nos vamos con Paulina Rubio y algo de ti.

Pues algo de ti. Algo de ti se escapa conmigo y bueno, pues es lo que hay. Pero vamos a animarnos un poco porque, porque vamos a bailar dos salsas. Porque hemos comido bien, pues ahora hay que bajar un poquito esa salsa que hemos untado, ¿no? De alguna manera. Pues nos vamos con Fiebre Amarilla y Enamorado de Ti. Pues yo qué sé, por lo que sea. Y luego nos vamos con Cali Flow Latino, con esta salsa caleña.

Pues eso, que viva la salsa caleña, que viva la música en general, porque vamos a seguir bailando. Vamos a relajarnos un poquitín solamente, ya nos falta es que media horita de programa, así que hay que poner música a tope para que podáis disfrutar. Y luego cuando volváis, los que lleguéis a Vitoria-Gasteiz, pues ya sabéis que tenéis el Cal de Arte para seguir visitándolo. Nos vamos con un bolerito de Toña la Negra y... de mujer a mujer. Esto se parece al consultorio de Elena Francis, ¿eh?

es, fíjate, luchar por un amor, dos mujeres por un hombre, o dos hombres por una mujer, que me da igual. Pero bueno, en este caso era de mujer a mujer. ¿Y por qué os decía lo de el consultorio de Elena Francis? Porque era como, te envío una carta a Elena Francis, que en realidad era un hombre, pues estoy luchando porque quiero a este hombre, pero hay otra mujer que también, y es como, oh, vamos a ver qué pasa, a ver quién gana de las dos, que en un amor el que decide es la otra persona. Tú puedes querer, pero la otra persona a lo mejor no te quiere. Vete a saber. Nos vamos con dos merenguitos y uno de Jordi Dan, Por culpa del merengue. Y luego nos vamos con Fernando Villalona, Pues te amo demasiado. Fíjate tú qué contrastes tiene la vida.

0: Pues eso, que os amo demasiado a todos los que me escucháis, que seguro que sois muchísimos, porque el otro día estuve mirando las estadísticas de iVoox, que ya sabéis que luego subimos el programa a iVoox, y es que nos escuchan en sitios que dices que no hablan ni castellano, pero bueno, pues alguien habrá en esos países raros, bueno, raros no, súper, súper lejos, no sé, como tenemos la suerte de escucharlo por internet, pues bueno, pues a lo mejor de vez en cuando pillan Siberia FM y dice, ah, pues mira, vamos a escucharlo. Oye, con lo cual nos alegramos un montón. Vamos por alguna promo más de aquí, de Siberia FM, tu emisora comunitaria de Vitoria-Gasteiz.
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Aquí seguimos, nos faltan nada como 20 minutitos, pero aprovecharlos a tope. Nos vamos con dos rancheritas, nos vamos a México lindo y querido, y nos vamos con una ranchera femenina, un himno de independencia. A mí nadie me manda, ni tú ni nadie. Y luego nos vamos con Silvia Cepeda, la hija de nadie, pero la primera sobre todo, a mí nadie me manda.

0: pues la verdad es que tiene mucha razón, que se mueran antes de hacer maldades y traiciones. Sin más, me voy a callar. Bueno, y como hemos ido a México lindo y querido, nos vamos con la otra sección, las poesías o relatos encontrados, que nos viene siempre de la mano de nuestra querida doctora María Gabriela López Suárez. Y en esta ocasión nos trae La escritura nos une.
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0: Voces ensortijadas. La escritura nos une. ¿Cuál fue la última vez que gritaron para alzar la voz por algo que no querían hacer? ¿Cuántas veces han callado ante situaciones con las que están en desacuerdo? ¿Cuántas situaciones de exclusión, de injusticia, de discriminación, de violencia han tolerado? ¿De qué manera se alza la voz ante todo esto que no solo duele, indigna y genera impotencia? Hay distintas formas, algunas más crudas, otras sutiles, pero indudablemente una que nos permite conectar con las demás personas es a través de compartir la palabra, sea de manera verbal o escrita. El pasado 6 de marzo del año en curso, tuve la invitación por parte de la poeta Chari Gumeta para participar en la 15ª edición de Grito de Mujer, coordinado por Mujeres Poetas Internacional y el Festival Mundial de Poesía Contemporánea de San Cristóbal de las Casas en el estado de Chiapas. El evento se realizó en el Centro Cultural Carlos Jurado. Ahí tuve la oportunidad de conocer a compañeras poetas locales e internacionales. La poesía y esta columna fue la herramienta clave para que el público asistente y las compañeras que participamos con la lectura de nuestros textos compartiéramos eso que no se dice de manera tan simple, en lo cotidiano, eso que nos duele, nos lastima, que a veces sentimos que nos asfixia y nos genera ansiedad, melancolía, nostalgia, pero también lo que nos permite reconocernos en un mundo donde la naturaleza nos brinda vida, colores, aromas, y que también nos invita a reconectarnos en el aquí y en el ahora. Los temas que se compartieron fueron diversos, emotivos, todos centrados en las mujeres, las que forman parte de nuestro linaje, las que nos inspiran, las de a pie, las que luchan desde el silencio. También hubo textos autobiográficos, esos donde se reconoce la valentía de quien escribe y lo lee, porque implica ser público algo personal e íntimo. De tal forma que hubo muchos momentos en los que sentí la piel chinita al escuchar los textos de viva voz de las autoras, pero sin duda, uno de los instantes que más nos conmovió fue el del cierre del evento, un performance a cargo de la actriz y promotora cultural Isabel Araujo. Es indudable que la escritura nos une. Sumado a ello están las artes, como el teatro, que permite comunicar con el cuerpo, con la voz, con las emociones, apropiarse del escenario e interactuar con el público para tratar distintos temas. El performance de Isabel fue una manera muy valiente de alzar la voz, de denunciar la violencia de que fue víctima el año pasado, y ella, en esta ocasión, fue la protagonista de esta historia que nos compartió. Esta edición de Grito de Mujer me hace recordar la importancia de fortalecer las redes entre mujeres. No estamos solas y es muy importante alzar la voz, denunciar y compartir lo que nos sucede. Para Tropicalia de Radio Siberia, María Gabriela López Suárez.
1: Pues muchísimas gracias, querida doctora, como siempre, y qué razón tienes. Cualquier violencia hay que denunciarla. Y bueno, nos tenemos que marchar ya, pero nos vamos a ir a ritmo de cha-cha-cha. Bueno, qué maravilla haber estado 2 horitas con vosotros. Me parece increíble y maravilloso, de verdad. Muchísimas gracias. Venga, que nos vamos con Lucrecia y espera. Espera que luego me despido.

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3: Mister Carnaval, otro día más, aquí en nuestro buque insignia, aquí en la sala de Churchill. En nuestro real casino de Tenerife. Su gerente Raquel Gutiérrez es la que siempre ha hilado todo esto. También Jeremías Hernández, primer consejo, y Lázaro Villada, jefe de administración, son los que nos han dado los trámites, el que estemos aquí hoy. Eso sí, puntualizar que todo el personal ha estado siempre con Radio Carnaval Canarias, Multimedia Carnaval, Factoría Carnaval. Han nuestras órdenes, son muy amables. Hoy en la sala Churchill hemos tenido de todo, pero nos falta, o comenzamos mejor dicho, con los diseñadores. Aquí tenemos delante mía a Miguel Ángel Castillo Abreu. Miguel Ángel, buenas tardes.
4: Hola, buenas tardes.
3: Antes que nada quiero decir que Onagra Díaz Lorenzo, María Isabel Coello, Hermógenes González, José Luis Cedres, Leo Martínez, Justo Gutiérrez, José Julio Rodríguez, Juan Fajardo, Vicente Vargas, Santi Castro, Juan Carlos Armas, Marcos Marrero y miles más se nos han quedado en el tintero para nombrarlos, y hoy toca diseñador. Miguel Ángel, ¿dónde nació Miguel Ángel Castillo Abreu?
4: Pues justamente nací en el barrio del Toscal, en la calle de Saludo, donde es un barrio muy carnavalero por excelencia.
3: ¿En qué año nació Miguel Ángel Castillo?
4: En 1953.
3: No, Miguel Ángel, que la gente saque la calculadora. Que...
4: Sí, bueno, ya ha llovido mucho y bueno, realmente me siento orgulloso de ser santacrucero.
3: ¿Y tu papá, tu mamá? ¿Cómo se llamaba o cómo se llamó tu papá?
4: Mi padre se llamaba José. Bien. No digo los demás nombres porque si no terminamos con el calendario. Vale. Y mi madre Elisa, la cual pues bueno, era muy, nosotros éramos una familia muy conocida, porque mi abuela era también del barrio del Toscal, vivía en el barrio del Toscal, no que sea del Toscal, porque ellos procedían de Portugal. Entonces era aquí, le conocía a todo el mundo por Eliseo, el taxista. Y bueno, pues a raíz de ahí, pues todo el mundo me emparentaba más bien con mi abuelo que con mi padre. Vale, y bueno, sí, y ellos, a ver, mis padres eran, fueron vinculados al carnaval en cuestión de que ellos estaban en el Tronco Verde.
3: Vale, la rondalla Tronco Verde, ¿no?
4: La rondalla Tronco Verde, exactamente.
3: ¿Y dónde estudió Miguel Ángel?
4: Pues mira, yo estudié pues en el Colegio Cervantes, después pasé al instituto y después ya pasé a la universidad y estudié pues Bellas Artes.
3: Yo era malo en los estudios, te lo juro, ¿eh? Yo era, a mí no se me daba, ¿eh?
4: Bueno, a mí habían cosas que no se me daban. Por ejemplo, había asignaturas que no me... De hecho, ya para pasar a la universidad, en cuarto de reválida ya, pues estaba uno a la tontería, bobería. Y llegué a aprobar en junio con un día de dibujo, pero todas las demás asignaturas suspendidas.
3: Agüita, ¿no?
4: Bueno, ya después con un poco de esfuerzo y empeño la saqué todo en septiembre.
3: Tu vinculación en el mundo del carnaval es importante porque para mí eres, aparte de que eres el diseñador ahora más longevo que hay, sigue activo, ¿no? Que es otro tema que vamos a tocar luego más tarde aquí en Mister Carnaval, pero ¿cómo le fuiste componente algo? Antes de tu diseñador, bueno, ¿cómo fue la historia?
4: A ver,
3: para el mundo del carnaval.
4: Mira, en el mundo del carnaval lo siguiente, yo estaba en la universidad y había un vecino de donde vivía mis padres, que él estaba vinculado a la agrupación la del Círculo Mercantil, Los Románticos,
3: vale,
4: que hoy actualmente son La Zarzuela.
3: Vale.
4: Entonces, Pues cuando se montó Los Románticos, me llevó y me dijo, mira, ¿por qué no, no hace unos diseños para la tarde de carnaval? Vale. Entonces, estaba diseñando a Los Románticos el primer año, primer y segundo año, estaba mi Miguel de Grado Salas, todo conocido cariñosamente por el Mudo.
3: Vale, sí, sí.
4: Pero
3: sí,
4: bueno,
3: sí,
4: yo hice el diseño. El diseño le gustó, pero le gustaba de que la sastrería de lo que era el grupo lo hacía Miguel Delgado Sala. Uh-huh. Y bueno, como él me preguntaba de cómo iba el corte de esto, cómo iba el corte de la falda.
3: Perdón que te interrumpa, sí. Él te preguntaba a ti.
4: Sí, bueno, es como cualquier modista, bien, cualquier costurero o algo que estuviera bajo las órdenes de un diseño.
3: Ya lo entiendo.
4: Le gusta que le pregunten al diseñador para saber qué es lo que llevaba. Él aportaba su parte de cómo le gustaría hacerlo y pues yo le decía de la manera que yo lo veía cómo se hacía. ¿Qué pasa? Que tuvimos un feeling muy bueno. Uh-huh. Para mí fue un gran maestro dentro de lo que es la costura. Era un gran sastre de caballero. Las chaquetas eran perfectas. Él hacía un corte excepcional porque chaqueta que le ponía a la persona, uh-huh, chaqueta que era perfecta, que no hacía arruga en solapa y en ningún lado. Esa parte tengo que agradecerla mucho a él porque él me enseñó esa parte. Bueno, fue tanto el feeling que teníamos que él cuando hacía la reina, pues yo le cogía a los tocados de los románticos, los hacía yo. Entonces él hacía la parte de costura y yo hacía los tocados. Los sombreritos en aquella época eran pequeñitos, los bombines que no habían comercios como hay hoy,
3: claro,
4: y por todos lados. Porque lo único que vendían aquí sombrero era la casa portuguesa, no sé si se acuerdan,
3: sí, claro,
4: de eso.
3: Claro, claro, claro.
4: Entonces era muy, muy excepcional. El kilo estaba empezando, uh-huh, casi prácticamente en los años 67, 68, poco había. Entonces, cuando ya llegó la época que yo le ayudaba a él, le empecé a coger el gustillo con lo de la reina del carnaval.
3: Vale, pero te gustó. ¿Tú le empezaste a coger el gustillo a lo que es ya diseñar, pensar, ya tu mente ya estaba ya?
4: Sí, lo mío era el diseño, por supuesto, uh-huh, ya que mi profesión era Bellas Artes.
3: ¿Vale?
4: Y pintar, diseñar a mano alzada, que era lo que realmente era un diseñador antiguamente.
3: ¿De los románticos pasaríamos a...?
4: De los románticos ya empezamos a hacer la... Se empezó con la comparsa Los Danzarines Canarios.
3: Sí, ¿en qué año? ¿Estaba ahí en el gran Jackie Romero o ya...?
4: No, que va.
3: Todavía no había llegado, ¿no?
4: Estamos hablando del año 72.
3: Sí, porque yo hablaba de Jackie, fue en el 81, solo estuvo, sí, un año, pero bueno.
4: Yo en el 70, Cedrés, tenía que hacer un...

0: ya empezamos con los danzarines canarios. Pues yo le hacía el traje de la reina un poquito más grande que lo que era el vestuario, por supuesto. Y ya me dirá cómo puede ser de grande y cómo era el vestido en aquella época. El presupuesto era 300 pesetas.
1: Agüita. Pero 300 pesetas de la época eran 300 pesetas.
0: Era mucho dinero, de verdad. A ver, era dinero y no era dinero, porque era el traje de la comparsa, que el primer año le hice el diseño, que era con rafia blanca.
1: Pero tú diseñabas para la candidata reina ese año, ¿no?
0: Exactamente. Vale.
1: No, era, no fuiste el diseñador de la, del traje de
0: la comparsa. De la comparsa.
1: También.
0: De la comparsa.
1: De las dos cosas,
0: yo,
1: ¿no?
0: Hice, exactamente, yo hice hasta el año 75, hice yo el traje de la comparsa.
1: De los rumberos.
0: No, danzarines.
1: Disculpa.
0: Entonces, pues, bueno... Pues ese año me acuerdo de que la rafia fue pues una gran novedad.
1: ¿Qué es la rafia? Para que
0: la rafia es como una cinta plástica, por decirlo así, plástica, que es la que, a ver, ¿cómo le puedo decir? Vienen algunos sacos ahora que vienen de una cinta, que es como un plástico trenzado, y eso se saca en tira y se queda en rafia. Es un material plástico, vale, por decirlo así. Entonces, no venían como la rafia la traía al kilo después, a los años posteriores, que venían ya hechas en una cinta y el fleco hecho de rafia. Me acuerdo de que había una señora que era la costurera de los danzarines, y estaban sus hijos, todos los danzarines.
1: ¿Sí?
0: Y cuando hicimos el diseño, nos pusimos muy curiosamente en dos sillas, puesta una de lado a lado, para darle la medida que tenía que tener la falda de alto. ¿Entiendes? Le untábamos, porque venía en ovillo, no venía en eso. Y dábamos vueltas y vueltas y vueltas y vueltas. Y cuando llegaba a tener una cantidad, cortábamos un lado y el otro lado le doblábamos, lo pegábamos en una cinta y después lo pasábamos a la máquina. Era un trabajo exagerado.
1: Yo, muchacho.
0: Pero bueno, yo creo que todo. El carnaval tiene muchas cosas buenas y una de ellas era que reuníamos mucha gente familiarmente. Las comparsas no es lo de ahora, porque todos se unían los fines de semana para arreglar o confeccionar el traje, ¿me entiendes?
1: Claro.
0: Entonces, pues, íbamos uno haciendo con la rafia, otro me iba poniendo los pespuntes, los tocados, y yo ahí. Y claro, la reina, pues sí que la hacía yo también con ellos.
1: Bien, hablando de reinas, en el año 81, Raquel Monzón Concepción, con tu diseño de ramito de violeta, que representaba la rondalla juvenil Santa Bárbara, ¿no?
0: Eso.
1: Reina infantil, precioso, porque los tenemos, yo que tengo las revistas antiguas del carnaval, sale en primera plana, ¿te acuerdas? Preciosa,
0: sí,
1: preciosa la niña y tal. ¿Cómo surgió esa idea, Mira?
0: Mira, esa idea surgió porque su madre, yo tenía mucha amistad con su madre, y un día nos trajo de regalo unas violetas. Me llamó tanto la atención que dije, oye, ¿por qué no hacer de violetas como un ramito? Como que quien regala una flor.
1: Sí, sí.
0: Pues un ramo de flores. Entonces hice el diseño, la madre le gustó, y su madre dice, mira, tengo un patrocinador que nos puede ayudar.
1: ¿Quién era?
0: Era la rondalla.
1: Ah, no, sí. Ah, no. Sí, representaba la rondalla juvenil Santa Bárbara.
0: Santa
1: claro,
0: Bárbara,
1: claro, claro. Esa misma rondalla ponía el dinero.
0: Ponía el dinero, exactamente.
1: Vale.
0: En esa época también Fiesta aportaba dinero.
1: ¿Ayudaba a los diseñadores?
0: Ayudaba a los diseñadores.
1: O ayudaba al diseñador que hiciera en ese momento un traje.
0: Exactamente. Así. Eso era lo que era.
1: Porque hay que decirlo bien, porque ahora mismo las reinas de hoy en día son patrocinadores que tienen
0: ver,
1: que, oye,
0: si te digo
1: al campo,
0: que, ¿sabe cómo
1: el
0: cuánto?
1: Día, McDonald's. Uf.
0: Imposible.
1: Vale.
0: Imposible de que Fiesta pueda ayudar a una reina de lo que hay ahora.
1: Hoy no se puede.
0: ¿Tú piensas de que la reina infantil esa, Fiesta nos ayudó con 125 pesetas?
1: Madre mía.
0: Y me parece que la madre puso 500 pesetas. Su abuela también ayudó con 200 pesetas. Me parece que todo el traje completo fueron 2.000 pesetas.
1: Yo, mira.
0: Claro, por supuesto que el amor al carnaval de antiguamente no era para ganar.

0: dinero.
1: Claro.
0: Era, pues, darte un poco a conocer.
1: ¿Y por qué te gustaba?
0: También fue al principio y que te gustaba, por supuesto.
1: Y había gente que seguía mucho eso. Ahora sí, sí, bueno, sí. Sigue habiendo gente que lo siga, pero antiguamente se vivía mejor, ¿eh?
0: Antiguamente se vivía el carnaval de otra manera diferente. Antiguamente era que había amor al carnaval. Uh-huh. Ahora hay amor al carnaval, pero a la superación, al ganar dinero también, por supuesto. Sí. Y siempre ha habido para ganar dinero. No vamos a decir de que yo nunca he ganado dinero, estoy ganando dinero, pero no es la cantidad que se están barajando ahora.
1: Claro. Antiguamente, en la época de los 70, 80, ¿qué diferencia encontrabas tú al crear un traje tanto de reina adulta como reina infantil? ¿Había alguna diferencia?
0: Mira, hay de reina adulta a reina infantil, uh-huh, había mucha diferencia porque pensábamos los pesos que podía ya soportar una niña infantil, que la niña, pues, la máxima podría tener 11 años más o menos. Uh-huh. Pues eran todas muy chiquititas. De hecho, esta niña tenía 5 añitos. Te imaginas una niña de 5 añitos soportando todo un traje en la cintura.
1: Claro.
0: Que era, digamos, donde remataba el lazo. Uh-huh. Entonces, claro, tú tienes que pensar de que esa niña tiene que caminar. Esa niña tenía que estar un montón de horas en las carrozas. Esa niña tiene que estar un montón de horas antes de empezar la gala. Pues, que si viene el jurado, que si tal. Pues tienes que pensar en todo eso. Antiguamente, pues, pensábamos en las edades y en lo que la tanto infantil como la adulta podían soportar de peso. Es verdad que los diseños antiguamente eran muy sencillos, uh-huh, muy cortos, apenas espaldar para no darle mucho peso. Eso duró hasta el año 84.
1: Vale.
0: En el año 85 pasamos a la Plaza de Toros.
1: Cierto.
0: Antiguamente, que nunca nadie se acuerda del año 75.
1: Vale.
0: Que fue cuando se hizo en la carpa en Tomecano.
1: Vale. Vamos a poner un pause. Puntualizamos el año 75, carpa. Sí, que ahí también cantaron las murgas, ahí los chiquitrás, que tuvieron una anécdota muy importante hablando de murgas. Me recuerdo eso. No por vivido, pero sí por contado. Pero antes de llegar al 85, que se hacen las galas en la Plaza de Toros. En el año 83, tú ganas con Soledad Alemán Ramos, representando la Unión Artística al Cabo, con la Fantasía París Frívolo. Tu primera reina adulta, ¿no? Increíble, Soledad.
0: En el año 82, uh-huh, yo también estuve vinculado con Luis Dávila.
1: Sí.
0: Que el tocado y todo, sí, el complemento, es todo, estábamos los dos.
1: Estaban los dos. Que
0: la cual tuve la suerte, pues bueno, que el tocado fue el éxito de ese año, que fue lo que salió por primera vez una persona viva en lo que es España salir en un sello.
1: Uh-huh, es cierto.
0: Hasta ahora era nada más que la Casa Real.
1: Vale, vale.
0: Y se dio por cedencia.
1: Tenemos ese sello.
0: Ese
1: sello no es de Soledad.
0: No.
1: Es el del 82, entonces.
0: Es del 82.
1: Claro, la gente
0: María
1: lo confunde,
0: del Pino Fuente, sí.
1: La gente lo confunde con Soledad.
0: Es que fueron 2 años seguidos, ¿me entiendes? Uh-huh. Que, a ver, yo con Luis Dávila tenía mucho fin.
1: Sí, que luego hablamos del homenaje que que le hizo el ciclo de la amistad 12 de enero. Y
0: claro, no, lo que me refiero es que ese año, uh-huh, por ser el tocado que más dio renombre en Santa Cruz, pues claro, se nombraba más al diseñador del tocado que al diseñador del diseño, vale. ¿Entiendes? Completo de lo que era.
1: Uh-huh. Yo me acuerdo de las galas estas del 81. Me falta de la del 80, que le tenía Luis Ávila, el pobre, en paz descanse. Uh-huh. Y nuestra queridísima Lucía Ruiz Ramos Vaquero.
0: Ella fue en el 84.
1: 84, sí. Intentó ver si nos conseguimos, es la gala que nos falta en Factoría Carnaval, Multimedia Carnaval, Radio Carnaval, Canarias, para digitalizarlas, porque las tenemos todas, desde el 81 hasta el 2025. Vale, otro dato importante para todos nuestros amigos y amigas de Radio Carnaval. ¿Cómo viviste en el año 83 cuando dijeron reina del carnaval, Soledad Alemán Ramos?
0: A ver, yo ya estaba ya flotando un poco porque
1: ya lo sabías, ¿no?
0: Ya, no, no. Yo estaba contento porque ese año también cogí Damas de Honor. Sí, ¿entiendes? Creo que fue la dos. Del número uno.
1: Creo que fueron dos, si no me equivoco. Hablo de memoria, pero...
0: Entonces, yo ya estaba ya contento, pero cuando ya nombraron la reina, bueno, pues imagínate, es un gran orgullo del tener una reina del carnaval. No porque sea la mejor, ni, no digo que sea la mejor, pero era la que más lució en el escenario dentro del vínculo de las que estaban.
1: Sí.
0: Que eran 30 y no sé cuántas.
1: 36
0: creo que era.
1: Menos. Sí. Y tan pequeño allí en el teatro, ¿eh? ¿Cómo?
0: ¿Y cómo cabían todas?
1: Eso es lo que era la pregunta que quería decirte yo, Miguel Ángel, la rampita que hay allí por detrás. Yo me acuerdo, hay vídeos, ¿no? De ahí, tengo vídeos que se han subido otra vez por Factoría, repito, como era el por detrás momentos, ¿no? Momentos que por detrás ponían las carpas, que no lloviera, señor, que no lloviera, porque si lloviera, se iba todo
0: por en aquella calle.
1: Allí todas las reinas apelotonadas todas allí y tal, porque eran pelotones allí y luego entraban una a una. ¿Y cómo era eso? Se vivía, era muy bonito, ¿eh? Abrían el telón, salía por allí con la música.
0: Yo lo que te digo que...
1: ¿Cómo se vivía eso ahí?
0: Ha habido directores de gala, uh-huh, que yo aprecio y apremio a todos, porque cada año pues es diferente una gala a la otra. Pero Sergio era de las personas que miraba, Sergio García, miraba por todos los trabajos de todos los diseñadores. Él decía que cualquier diseño, pequeño que fuera, mejor o peor, era un trabajo que había que apreciarlo. Entonces él decía que no se podía quedar ninguna fuera. Fuera en una línea, fueran en dos, fueran en tres, había que poner todas en el escenario.
1: Sí, escuchaba el diseñador, ¿no?
0: Exactamente.
1: Sí, hoy en día no sé si eso es así, pero bueno. Hoy en día también tenemos un recinto ferial, son más grandes ya.
0: Ya estamos hablando de otros niveles diferentes.
1: Sí, sí.
0: Yo, por ejemplo, en el año 81, cuando nosotros llegamos a ser la reina, pues éramos los que, bueno, desgraciadamente, los que se han ido anterior que yo, que solamente quedó de esa época.
1: Sí, claro.
0: Lo cual, cuando llegamos allí y decía, pero bueno, y este Paco Álvarez Galván.
1: Don Francisco.
0: Fue el Galván. Director de ese año.
1: De la gala.
0: De la gala.
1: La del año 81, es una mente privilegiada.
0: Fue el que dice, bueno, vamos a ver, si aquí están todos estos diseños, ¿quién hizo estos diseños? ¿A quién representan estos diseños? Porque antiguamente se nombraba a la señorita y más nada. No había otra cosa. Entonces fue el promotor, lo cual dijo, no, esto hay que saber quién representa, quién es el diseño y el nombre de la señorita, creo que sea.
1: Su hija es amiga mía. Su otro hijo, Francisco, falleció hace poco, lo sabemos tanto, sí, tú y yo, lo sabemos. Y para mí, yo he hablado muy bien de él, porque yo lo he idolatrado. Para mí, tú me dices, Mingo, dime tu mejor gala, quitando... Mi mejor gala, no la mejor reina, ¿eh? Ojo.
0: No, estamos hablando de trabajo.
1: La mejor gala, la del 81, con Francisco Álvarez Galván, de memoria, Miguel Ángel. Para todos nuestros oyentes de Mister Carnaval, Radio Carnaval, Canaria Multimedia, Factoría Carnaval, os recomiendo que entren en el YouTube y pongan Gala 1981, y es una verdadera locura lo que hace ese señor, representando a todos los grupos y a las candidatas de reina. Es una locura, ¿eh?
0: ¿Sabes una cosa que me gustó muchísimo de él? Fue que ahí hubo mucha comparación. Uh-huh. ¿Por qué? Porque aquí ahora...
1: Y no se dejaba manipular por nadie tampoco.
0: No, por supuesto. Pero él cogía, entraba una candidata, hacía su recorrido, uh-huh, y esa candidata esperaba en el escenario a que saliera la siguiente para hacer la comparación. ¿Me entiendes?
1: Visual.
0: Y yo creo que eso...
1: Se retiraba y entraba la otra.
0: Entonces, eso fue muy importante, porque para nosotros miramos todos los trajes de ese año, uh-huh, y justamente el jurado tenía que coger la que iba quitando según se iban descartando de una a una.
1: ¿Qué te inspira al diseñar?
0: Mira, el diseño tiene una inspiración muy grande, lo que era el diseñador de mano alzada, ¿entiendes? Tú te ponías a pintar.
1: Ah, vale, eso vale.
0: ¿Entiendes? Con un lápiz y papel, y hacías rayas, hacías dibujos, le marcabas, mirabas, porque también tú tienes que estar durante el año mirando espectáculos, mirando revistas, mirando de otros también, para saber qué es lo que... Pues mira, yo este tocado lo veo bonito, pero a lo mejor lo agrandaría de aquí, le pondría de aquí, o le pondría más plumas por un lado,
1: o le quitaría,
0: o le quitaría cosas, exactamente. ¿Me entiendes? Entonces, vas creando un diseño nuevo totalmente. No es que diga yo, por ejemplo, ahora todos son diseñadores gráficos.
1: Sí, ahora vamos a hablar más tarde.
0: Más adelante, vale.
1: No, podemos entrar, pero...
0: Entonces, el diseñador gráfico lo respeto porque realmente es otro arte.
1: ¿Qué es diseñador gráfico? Para que nuestros oyentes no sepan.
0: El diseñador gráfico, crear, para mí crea poco.
1: No crea nada, ¿no?
0: No crea, porque va rescatando cosas.
1: Vale.
0: ¿Me entiendes? Ese es un motivo el cual últimamente estamos muy viciados en ver las reinas. Ver las 3-4 primero y todas parecen iguales. No que sean iguales. A ver,
1: sí, entiendo lo que me quiero decir.
0: Respeto porque ahora hay joyas. Ahora no son reinas del carnaval como era antiguamente. Que antiguamente lo sabemos todo, ¿eh? Antes no había silicona. No habían materiales.
1: Era todo coser.
0: Era todo coser. Y, por ejemplo, los bordados que se hacían antiguamente era piedra, piedra, lentejuela, lentejuela y
1: pegamento,
0: canutillo y rocalla, que ahora ya no se utiliza.
1: ¿Qué es un canutillo y una rocalla? Para ponernos
0: canutillos son como unos tubitos de cristal pequeñitos, como de 10-15 centímetros, hasta como de 20. Y la rocalla es una piedrita redondita, pequeña, de cristal, que se ponía en las puntas, que se pasaba el hilo dos veces por el mismo canutillo, para que no se escurriera o se cayera, ¿no? Entonces, eran unos trabajos completamente diferentes. ¿Hoy qué pasa? Hoy necesito hacer una reina. Vale. Todo el frente tiene que ser bordado. Perfecto. El de ahora es una sección grandiosa.
1: Claro.
0: Tú ves un brillo impresionante. Ves una cantidad de piedras que tú dices, esto no puede coser una persona en un año.
1: Claro.
0: Claro. Ahora vienen los galones preparados.
1: Vienen todas esas piedras ya pegadas.
0: Claro, vienen pegados. Tienes la pistola de silicona y tú puedes curvar todo lo que te dé la gana. De la otra manera, era que había que pasarle hilo por hilo, uno a uno.
1: Y ahí la diferencia y el trabajo, ¿no?
0: Y el trabajo, exactamente. Ahí es donde tenías que ver en los talleres la cantidad de gente que tenía y necesitaba. Se unía mucho, familia, amigos, amistades. En los fines de semana es cuando se hacían los tenderetes para trabajar eso.
1: Sí, se disfrutaba.
0: Se disfrutaba del carnaval antes y después. Ahora, claro, realmente yo no digo que sean mejores los de antes que los de ahora. No, señor.
1: No, nunca lo has dicho.
0: Nunca lo he dicho.
1: Pero sí estás puntualizando que ahora hay más ventajas.
0: Exactamente. Primero, porque antiguamente no había medida.
1: Bien.
0: Lo mismo que hay ahora. Es decir, por ejemplo, antiguamente yo podía sacar una reina como las de ahora, de 3 metros de ancho, o 4,50 o 5 metros que es de ancho por 4,50 de alto, porque a mí nadie me prohibía nada. ¿Qué pasa? Pues bueno, ha ido evolucionando el diseño en ese aspecto de tamaño. Pero antiguamente se definían las reinas. Pues mira, a mí me gustó aquella que salió imitando a My Fair Lady. A mí me gustó la otra que era tipo africano con unos cuernos. A mí me gustó la otra que salía con una pamela enorme. O la otra que salía como de dama antigua, etcétera, etcétera.
1: Claro, es la diferencia que estoy diciendo tú ahora.
0: Ok.
1: Antiguamente, hoy, sí, perdón que te interrumpa. Siga, sí.
0: Hoy, actual, no diferenciamos a la reina por el diseño, sino por las casas comerciales.
1: Ahí está. Fuera del campo, la de McDonald's, ¿viste?
0: Exactamente.
1: Te entiendo perfectamente.
0: Me parece perfectamente de que esos patrocinadores, que son los que aportan muchísimo dinero, sean beneficiarios de su reina.
1: Muy bien puntualizado, Miguel.
0: A mí me parece muy lógico. Ahora, que quieran ser, por ejemplo, a mí me dicen la reina del año pasado. Sí, yo la vi muy bonita, muchas cosas, mucho. Un trabajo espectacular. Un trabajo en lo cual hay un arte impresionante. Donde después me pongo a definir y digo, ¿y qué digo yo? Esa reina es la que me gusta porque llevaba esto y esto y esto.
1: Claro.
0: Yo no puedo decir, tengo que decir, no, me gusta la reina de Alexis porque representaba al McDonald's y tal, pero su trabajo es el que le vi. Pero yo no defino la fantasía.
1: Muy bien.
0: ¿Me entiendes?
1: Muy bien.
0: No la defino. Muy bien. Pero bueno.
1: Muy bien.
0: Esa
1: muy bien.
0: Es mi opinión.
1: No, no, no.
0: Y lo respeto.
1: No, no. Y se respeta las opiniones de todo el mundo, pero me has abierto los ojos. Te pones a pensarlo y dices tú, no, pues tienes razón ahí. Pues bastante, bastante, no razón, sino cordura lo que estás diciendo. Claro, es el diseño, no es.
0: Mira, hay una cosa de que yo he querido sacar una reina sin rueda.
1: Complicado, ¿eh?
0: No es complicado.
1: No,
0: complicado, ya. Te voy a decir ahora la complicación.
1: Por los tiempos que corren te digo complicado, ¿entiendes?
0: No, no es complicación. ¿Cuál es el problema? El problema es el siguiente. Ahora, los tamaños que tienen, y como todos, por supuesto, trabajamos con armazones de hierro.
1: Vale.
0: Después del año 2013, de lo de Zaida, tenemos una, digamos, experiencia donde la candidata tiene que salir en 3 segundos. ¿Entiendes? Del traje. ¿Qué pasa?
1: Es una obligación, ¿no?
0: Es una obligación.
1: Vale.
0: En un traje con armadura sale fácilmente. Quita el cinturón de seguridad y se abre y la niña está libertad.
1: Vale.
0: Eso hay que hacer una demostración antes de la gala, delante de unos expertos de incendios, de seguridad, de 20.000 cosas, ¿no? Si la niña va a soportar su traje, el traje no permite de que si lleva espaldar o lleva cinturón, general, se lo quite en esos 3 segundos porque no puede ser. No, se tiene que tirar todo y salir ella. Vale, yo puedo tirar todo al suelo, pero todo se puede partir,
1: claro.
0: Se puede romper. Entonces, esa es una de las cosas que
1: pero
0: realmente
1: ahí, ¿no?
0: Me encajo.
1: Vale.
0: Después, lo que es la belleza dentro del escenario. Tú miras a la candidata de cintura para abajo y el traje es muy estético. ¡Oh! No tiene movimiento más que para adelante, para detrás y para un lado para otro.
1: Claro.
0: Si lo lleva soportado, el traje va teniendo aire. Aire me refiero a que las faldas pueden tener vuelo, pueden tener movimiento, pueden incluso hasta girar y dar un movimiento diferente. ¿Qué pasa? Que todo esto te va evolucionando un poco en lo que yo he hecho en la reina del carnaval.
1: Claro.
0: Yo he sido, y está mal que yo lo diga, pero el que ha transformado una reina en el escenario. Se ha cambiado de diseño, ha cambiado de color, se ha dado vuelta la falda sobre sí misma. Ha aparecido un color y un espaldar. Se cae eso, no es que se cae, sino se vuelca sobre sí mismo y aparece otro.
1: Bien.
0: ¿Entiendes? Yo lo he hecho muchos años. Entonces, es donde yo me he basado en que el diseño tiene que ser un poco diferente. ¿Entiendes? Hasta ahora lo único que han hecho es, pues bueno, abren o cierran una cosita que llevan delante, unos abanicos, tal. Pero no han sido capaces de.
1: Bien, bien. Mira, hablando de evolución, estábamos. No nos quedamos en Teatro Quimera, pero sí estamos allí. ¿Cómo fue el cambio a? ¿Te gustó, bueno, el cambio a Plaza de Toros?
0: A ver.
1: A mí me encantó de pibe.
0: A mí la Plaza de Toros me gustaba mucho.
1: A mí me encantó, ¿eh?
0: Me gustaba mucho, ¿por qué? Porque la candidata caminaba todo lo que era alrededor de lo que era el escenario, que era bastante grande el escenario. La gente lo tenía más tiempo en el escenario e incluso había más comparación de una a otra.
1: Claro.
0: Tú piensas que cuando ella se veía salir una reina, la sale la primera, sale la segunda, sale la tercera, hasta cinco reinas en el escenario.
1: Cierto.
0: En cinco reinas ya bien, va viendo el diseño que va, digamos, comparando uno con otro.
1: Pues mira este, mira la otra, claro.
0: Va viendo, viendo cómo se mueven. Hombre, es que, por ejemplo, la niña esta del año 87.
1: Mónica Raquel.
0: Mónica Raquel.
1: Con Tajaraste y Leo Martínez.
0: Se llevó.
1: Hombre,
0: se
1: llevó. Al público de Leo. No había reina. Se salió, se movió esa cintura
0: ese,
1: y
0: cambió. Ese movimiento que ya tú es lo que yo me refiero.
1: Sí, sí, sí. Un ejemplo, mejor dicho,
0: ¿no? Un ejemplo.
1: Vale. Mira, hablando de diseños y de movimientos, ¿qué significa para ti que un diseño tuyo salga en un año? ¿Qué significa para ti? Bueno, ¿qué representa en el carnaval?
0: A ver, mira, un diseño eso ahí, mira, ahí hay muchos nervios. Lo tengo más pronto que nada.
1: Sí,
0: en mi taller.
1: Siempre lo has tenido.
0: En mi taller. Era un fuego. Porque veo. Yo quiero salir siempre en evolución de no llegar con prisa, terminar. No, a mí me gusta llevar las cosas terminadas y precisas allí. Siempre hay alguna cosita que puedes retocar. Vale. Pero no cabe duda que cuando ya llega el momento del escenario, que tú ves salir el traje y estás observando, es como cuando te nace un hijo.
1: Claro.
0: Tú has visto durante 9 meses anteriores el trabajo, la lucha, el buscar materiales, buscar nuevos diseños, nuevos colores, nuevas formas. Candidata, que es muy importante también, ¿eh? Porque te digo una cosa, tú puedes hacer un diseño precioso, un diseño de lo más bonito y lo más elegante que he podido tener, pero si una candidata no te lo sabe lucir, el 50% del diseño es la candidata.
1: Claro.
0: Yo siempre la he respetado en ese momento. ¿Por qué? Porque si ella te sabe lucir, ¿qué pasó con Soledad? Soledad, el diseño no era tampoco ese gran volumen.
1: Ya, pero ella se lo mandó.
0: Pero claro, ella hizo
1: tenía
0: un espectáculo.
1: El abanico, oye, al loro, ¿eh?
0: Hizo un espectáculo en pleno escenario.
1: Muy bonito.
0: Lo cual se lo llevó a todo el mundo.
1: Sí, ahí está.
0: Entonces, tú dices, bueno, vale, la idea la tengo, pero si ella no sabe lucirla.
1: Claro. Hablando de lucirlos y de candidatas, si una candidata tuya pudiera cobrar vida, ¿no? Y salía a la calle, ¿qué le gustaría a Miguel Ángel Castilla Abreu que hiciera primero? Imagínate, Soledad, su fantasía. Si esa fantasía realmente cobrara vida en Santa Cruz, ¿qué te gustaría que hiciera en el carnaval de Santa Cruz?
0: Bueno, yo lo único que sí me gustaría en el carnaval, de que no se olviden las reinas anteriores, incluso damas de honor. ¿Me entiendes? Que todas en su época han sido pues los mejorcitos de cada año. Pero no porque vayan saliendo ahora vayan siendo las mejores. No discuto que sean mejores. Pero que nunca se olvide la raíz. Igual, eso es igual que los diseñadores. Los diseñadores ahora hay buenísimos, ¿no? Buenos, espectaculares. Hay gente que son muy buenas. Pero no se olviden que para tú estar ahí ha habido una raíz, es como una planta.
1: Claro.
0: Si esas raíces, no me incluyo yo.
1: No.
0: Me incluyo, por ejemplo, a Marisabel Cuello, a Luis Dávila, a Miguel Delgado Sala, el sastre de Peseño, que para mí fue maravilloso, Cedré, toda esta gente que fuimos pues los que iniciamos un poco el carnaval de las reinas.
1: Claro.
0: Porque hay que ver que empezamos con la reina adulta.
1: Cierto.
0: ¿Entiendes? Entonces, si no hubieran sido los promotores, es como lo de las comparsas. Si no llegas a Manolo Monzón, que inicia,
1: vale, te entendemos.
0: No se hubiera continuado.
1: Entendemos el mensaje perfectamente.
0: Entonces, ese es el valor que deben de tener.
1: Y respetar.
0: Y respetar.
1: Y no ser respetado.
0: Tanto fiestas, ayuntamiento. Llámese lo que se llame.
1: Estás expresando muy bien ahora.
0: ¿Entiendes? Yo quiero hacer un llamamiento de que todas esas personas que han continuado y que estamos activos, y hay gente que no está activa, o por ejemplo, no se ha llegado a que se sigan haciendo trabajos de carnaval, que no lo sé, se siguen respetando porque en su época fueron buenos.
1: Claro.
0: Y en su época no es que hayan sido buenos, han sido contribuyentes a que la fiesta haya continuado.
1: Gracias.
0: La fiesta del carnaval no se ha hecho en 2 días ni en 10 años, se han hecho en 50 y pico años.
1: Cierto.
0: ¿Entiendes?
1: Perfectamente. Entonces,
0: debe de saber de que cuando una persona aporta algo a la ciudad, esa persona debe tener un respeto.
1: Y escucharla.
0: Y escucharla, por supuesto.
1: Si da un voto. Mira, hablando de respeto, hablando de no olvidarnos nunca, de lo que sí no vamos a olvidar nunca los carnavaleros así entusiastas como yo, es de ese pedazo de homenaje de Luis Dávila y Miguel Ángel Castilla, en el Círculo de Amistad 12 de enero, ¿eh? ¿Cómo, bueno, mira, cómo fue eso, ¿eh? Más que merecido, ¿eh?
0: Fue, bueno,
1: no, sí, sí,
0: fue,
1: ahora habla tú.
0: Muy bonito porque fue un, digamos, una aportación del círculo, pero más de Lucía Luisa con Ramos, Raida Khan. Lucía Luisa.
1: Ramos Vaquero,
0: ¿no? Como ser representante de Raida Khan, yo creo que ella ha seguido respetando a los diseñadores, respetando a la reina, dama de honor, y candidata.
1: Y dejando que no se muera esa esencia, ¿eh?
0: Exactamente. Que de ahí sale el nombre Raida Khan. Sí. De reina, dama y candidata.
1: Un día la vamos a tener en este carnaval y nos va a contar su historia, porque es una queridísima amiga nuestra.
0: Sí. Yo hablo muy bien de ella porque realmente ella siempre es la que decía que su, digamos, su esencia de diseñadores, donde ella empezó con el carnaval, uh-huh, desde el año 84-85, que era más integrada, hasta el año 85, a la Plaza de Toros, llegamos Luis Dávila y yo.
1: Sí.
0: Entonces, que éramos de las raíces antiguas.
1: Cierto.
0: Por decirlo así. Entonces, ella siempre decía que ella quería hacernos
1: en vida.
0: En vida algo. Le aportó el Círculo de Amistad. Cederle
1: las instalaciones
0: y se explayó muy bien.
1: Muy bien.
0: Para mí, yo pienso que fue muy bonito y
1: más que merecido. Miguel Ángel,
0: bueno.
1: No, sí. Todo el mundo que le guste. A mí, una cosa que me gusta hacer de carnaval son las reinas, pues la gala de las reinas, y más que merecido. Mira, vamos ahora a hablar de lo que hoy en día, ¿no? Yo el otro día vi al concejal de fiesta, a Caraballero, y le comenté 3 puntos, ¿no? Lo he contado con mis amistades, ¿no? Yo cambiaría algo en el carnaval, ¿no? Mira, yo quitaría de entrada, esto vamos a ir a por lo de las reinas, ¿no? Pero
0: sí,
1: mis 3 puntos, el punto que vamos a tocar es el de la reina, ¿no? Yo le dije, no, tú quieres ser el mejor concejal, yo quitaría las cantinas en los concursos. Lo que no puede ser que estemos bailando Tabajara y esté la gente en la cantina. No puede estar en un concurso murga cantando una murga y la gente en la cantina. La cantina fuera del recinto ferial. Lo segundo, mi segundo punto para mejorar mi carnaval, el que yo veo, el que yo visualizo, es que en todos los kioscos y rincones que haya algún kiosco, escenario solo música de carnaval, merengue, salsa y música carnaval, no música disco, no música hardcore, nada, solo carnaval. Y tercero y último, Miguel Ángel, también para que nuestros oyentes nos oigan, es que en el jurado de murgas, en el jurado de la reina adulta del carnaval de Santa Cruz de Tenerife, haya mínimo en el miembro jurado que haya sido reina, dama de honor o candidata, que la haya, que dé su opinión. Un año lo hizo por una vez Tajaraste, ¿bien? Pero yo creo que debe de estar eso ahí, una, obligatorio. Y con todo esto es lo de los votos. A mí no me gusta esto de candidatas tal y votarlo por tal. ¿Estás de acuerdo conmigo? Yo lo quitaría. No te estoy poniendo una pistola.
0: No.
1: Lo quitaría. ¿Tú?
0: A ver, mira.
1: No des tu opinión si quieres.
0: El voto telefónico
1: no me gusta.
0: Sí lo quitaría, porque eso no sabemos qué hay detrás de todo eso.
1: Y quien llama y quien no llama.
0: ¿Entiendes? No, porque
1: no es visible.
0: Yo he estado un par de años, digamos, no en el jurado, sino en observador de diseñadores. Y he visto que dice, sale la plantilla de las sumas del jurado y después dice, no, tenemos tanto de fulanito de tal, tanto de ciclanito de tal, tanto de tal. La reina va a ser este y después te cambia completamente todo. Entonces, claro, ¿para qué quieres un jurado? Si te vas a pasar por el telefónico, que sé perfectamente que el telefónico Es como todo un negocio.
1: Pero es que eso no se puede hacer, Miguel Ángel. Yo lo quitaría, yo es que eso tiene que estar eliminado ya.
0: Eso,
1: y este año
0: parte.
1: Creo que ya por fin lo quitan, ¿no?
0: Creo que lo quitan. Y después, por otra, está muy bien el que tú has dicho de llevar a reinas del carnaval.
1: Sí, señor.
0: Y yo estoy luchando por una cosa que ya se lo he dicho a Caballero y quiero decírselo también a Bermúdez. Y yo pienso de que ahora que no estoy haciendo reina, todos mis anteriores han ido de jurado a la elección de la reina.
1: Tú eres más longevo y a ti no
0: todo,
1: ni te han preguntado ni te
0: y
1: han,
0: no, porque bueno, yo fui diseñador y puedo tener mi voto favorito. Si tú eres diseñador y tú eres jurado, tú tienes que ser justo,
1: claro,
0: en saber lo que va, porque todos han ido: María Isabel Coello, Miguel el Mudo, Justo, José Julio, Marco y María, todos han ido. Luis Dávila, y yo me he quedado en la puerta.
1: Qué pena.
0: No, no. Entonces, me parece a mí.
1: No es justo.
0: No es justo, sino me he sentido aislado.
1: Claro.
0: ¿Entiendes? Es decir, bueno, ¿por qué yo no puedo ir? Es lo que yo dejo la pregunta.
1: Está muy bonito eso, claro. Es decir, yo no lo sabía eso. Perdón. Sí sabía que han habido diseñadores en el miembro jurado, pero es verdad que se han olvidado de ti, ¿eh? Y ahora mismo eres más longevo, date cuenta, el más antiguo.
0: Exactamente.
1: Y esa raíz que es la que no debemos de olvidar, porque también tenemos que saber de dónde venimos.
0: Exacto, exactamente. Yo pienso que todos los diseñadores tienen una raíz, pero su raíz la tiene que integrar dentro de la raíz real que hay. ¿Entiendes? Porque la elección de la reina tiene un formato.
1: Sí.
0: Y eso no se puede cambiar.
1: Ya.
0: ¿Entiendes? Entonces, bajo ese formato, digamos que tiene una esencia, tú puedes aportarle algo. Pero lo que no puedes es olvidarte de esa esencia y poner una nueva. Porque puede ser mejor o no puede gustar. Eso ha pasado en muchas galas. ¿Qué pasó con la de Amargo?
1: Sí.
0: Quiso hacer una gala diferente, que no era la nuestra, donde todo el que era carnavalero no se sentía carnavalero en aquello.
1: Claro.
0: Porque me pareció
1: desastre.
0: Aparte de un desastre, una falta de respeto hacia los diseñadores, en primer lugar. Todo un trabajo de un año para la señorita que salió ese año, que fue la de Leo Martínez. Ella no fue elegida. No se pudo coronar.
1: Yo lo sé.
0: ¿Me entiendes? Se tuvo coronada el año siguiente porque no dejó. ¿Me entiendes? Entonces me pareció.
1: Bueno, yo quiero cerrar esta charla tan maravillosa contigo con una pregunta increíble. Es una pregunta que quiero hacerte y desde que empezaste en los románticos, empezaste ya tu cabeza, tu juventud, a moldearlo, toda la experiencia, todo lo que has vivido, los cambios, las innovaciones, todo lo que ha pasado desde aquí hasta hoy en día. Pero ¿hay alguna persona, recuerdo, experiencia personal que siempre va contigo cada vez que vayas a diseñar o pensar en algo?
0: Mira, hay una persona que todo el mundo lo conoce, porque, a ver, los que son antiguos carnavaleros, los nuevos, por supuesto que no, porque estamos hablando de hace 60 y pico años, o 60 años, por ejemplo. Teófilo Serpa Martín fue director de la murga Los Beodos.
1: Yeah.
0: Amigo de casa, vecino, donde él siempre le veía yo el carnaval en su casa. Y era la esencia de lo que yo realmente, ese gusanillo me metió. De hecho, fue él uno de los componentes y directivos de Los Románticos, que él fue el que me llevó a empezar ahí en Los Románticos. ¿Entiendes? Y de hecho ahora pues estoy en la Zarzuela con el mismo director de Los Románticos, don Salvador Rojas, que este año cumplimos 50 años y le sigo haciendo el diseño también.
1: Qué bonito. Pues nada, Miguel, era esto lo que quería resumir, era esto lo que quería sacar de ti. no extendernos mucho porque sabemos que tenemos para tienes para contar más. Habrá otra segunda parte, creo que debe de haberla por respeto y porque tenemos que tenerla para que aprendamos y escuchemos a personas como tú, tan válidas, y longevas, que ya no hay, hay pocas, y creo que debe de haber una segunda parte, que la habrá, ya te avisaré. Pero nada, muchas gracias por participar. Muchas gracias por venir, que para mí ha sido un honor el que estemos aquí. Nos conocemos hace muchos años, conocen a mi familia, conocen todo. Llevamos un añito luchando para que vinieras aquí, en el sentido de que por tiempo, por calendario sobre todo, aquí en Mister Carnaval, en Radio Carnaval Canarias, Multimedia Carnaval, Factoría Carnaval. Y nada, niña, es un placer. Y nada, nos vemos pronto.
0: Cuando quiera, aquí estamos. Y mientras yo tenga mi cesera, como se dice antiguamente, en mis condiciones de poder aportar cosas del carnaval, que sí, que una de las cosas que me gustaría es que la gente debería, de los que eran antiguamente carnavaleros, que tengamos nuestra mente perfecta, seguir reuniéndonos para aportar cosas antiguas que se hacían y cosas que se han perdido, por supuesto. Entonces, esa es una de las cosas que me gustaría hacer.
1: Pues nada, este año te veré en la tele, te veré en el jurado de la Gala de la Reina este año. Vamos a luchar para que sea así. Hay que hacer un hatcast.
0: Vale. Muchas gracias a todos.
1: Muchas gracias a ti, amigo mío. Un abrazo muy grande.
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3: Nos encontramos un día más aquí en nuestro buque insignia particular, aparte de Factoría Carnaval, aquí en la sala Churchin, en el Real Casino Tenerife. Gracias también a toda la gestión de Jeremías Hernández, el primer conserje, Lázaro Illada, jefe de administración, y como no, bien llevado, hilado y bien ordenadito, gracias a Raquel Gutiérrez, que es nuestra gerente, la gerente del Real Casino de Tenerife. Otro capítulo más aquí en Mister Carnaval, y hoy vamos a hablar con una persona que aparte que es un amigo, una persona que nos tiene que contar muchísimas cosas, Francis Arnay. Bienvenido, gracias por venir.
4: Muchas gracias a ti
3: por invitarte. A ti por todo, por estar. Y como la mayoría de nuestros invitados, ¿dónde nació Francis Arnay?
4: Francis Arnay nació en Santa Cruz, en Santa Clara.
3: ¿En Santa Clara?
4: En el edificio ese Santa María, donde...
3: Yo
4: ahí mismo nací.
3: Yo era de Juan 23, cuidadito, casi vecino. Casi vecino, pero ¿en qué año nació Francis Arnay?
4: En el 67.
3: 67, mayor que yo. Francis Arnay, ¿qué más? ¿El otro apellido?
4: Gordillo.
3: Gordillo. ¿Tienes hermanos, Francis?
4: Sí.
3: ¿Muchos?
4: Tengo cuatro.
3: Aguita.
4: Éramos cuatro, no sé, somos tres.
3: Vale. ¿Dónde estudió Francis Arnay?
4: En el 25 de julio, en el barrio La Salud y en Los Salesianos.
3: Mi asignatura preferida, se lo digo a todos nuestros invitados, fue educación física. Sí, te puedes reír. Era la mejor. Me gustaba lengua. Las matemáticas me costaba un poquito. La verdad que sumar, Francis, no se me daba mucho. Tenía que sumar con los dedos. Luego la ética, la religión. Oye, en mi época me gustó la religión en su momento dado. Plástica. Pero ¿cuál era la asignatura preferida de Francis?
4: Pues si te digo la verdad, nunca me gustó el colegio.
3: ¿Qué hacía Francia?
4: Yo a fugarme.
3: ¿En serio?
4: Sí, yo nada más que aprobaba, bueno, hasta sexto sí lo aprobé todo, pero después me fugaba mucho estando en Los Salesianos y vamos, me fui a trabajar a la banca, me pidieron las notas y tenía religión y gimnasia aprobada.
3: ¿Y eso?
4: No iba. Yo por último a FP2 no fui.
3: ¿De hobby?
4: Lo mío era fotografía.
3: La fotografía de toda la vida, ¿no?
4: No, pero siempre me llamó. Siempre me llamó mucho.
3: A mí era el carnaval, pero también tenía vecinos y en el bloque donde yo vivía era siempre carnaval.
4: Hombre, mi mayor hobby fue el carnaval, por supuesto.
3: ¿Y eso cómo empezó? ¿Cómo te gustó el tema del carnaval?
4: En el barrio. En el barrio La Salud estaban los lengüines. Uh-huh. Había otra murga, se llamaba la murga del hueso. Y ahí me llevó mi hermano para descanse un día de mascota. Me acuerdo que yo seguía por Méndez Núñez y la murga por el Pilar para abajo. Menos mal que me llevaba el de pequeñito.
3: ¿La murga del hueso?
4: La murga, sí. Bueno, no sé cómo se llamaba, la verdad. La conocíamos así porque quien la llevaba era un chico muy alto, flaco, y lo llamaba así. Y nada, de ahí después me dio a mí por sacar una murguita en el barrio también. Y yo hice las letras en la época de Suárez.
3: ¿Qué año estamos hablando? ¿70 y...?
4: 70 y... 75. Sí, más, mucho más.
3: 25, sí. Si naciste en el 67, sí, por ahí alrededor.
4: Sí,
3: de
4: en el 72 estaría yo de mascota y un poquito más adelante estuve ya con las murguitas. Ya después nos metimos en Mamelones. Ya sí salí yo después en Mamelones. Estuve 2 años allí. Primer premio indiscutible con... el Mariquita de los hermanos, de los primos Suárez, uh-huh, que eran chiquitillos, tanto Jorge como Carlito. Fue un primer premio increíble. Después salí al año siguiente tocando la batería, porque ya se habían ido las baterías a los mamelucos y tal. Y me quedé yo allí un poquito ayudando con la batería, cantando y tal. Y ya después me fui y me quedé sin carnaval porque no pasé a mamelucos. Claro, no podíamos. Acabé un año con varios compañeros ensayando en la murga mixta.
3: ¿Cuál?
4: En los Pilongos.
3: Ah, vale, sí.
4: Ahí en el local pegado a los triquitraques, o el de los triquitraques, o algo así me sonaba.
3: Hablando ya 80 y algo.
4: Sí, el año que salió Trasnochado, 87, si no me equivoco.
3: Sí.
4: Y ese año pasó Pedro Mengíbar por delante del local.
3: ¿De dónde? ¿De local?
4: De los Pilongos.
3: Pilongos, ¿no?
4: Casualidad. Y nosotros lo conocíamos a Pedro. Y nos fuimos los tres baterías. El bombo, la caja y el platillo.
3: ¿Para dónde? ¿Para Trasnochado?
4: Para Trasnochado, no, pero a cantar. No fuimos a tocar. Nosotros estábamos ahí tocando, pero vamos, éramos unos paquetes.
3: ¿Cómo que paquete? ¿Por qué? Porque dices...
4: No, éramos muy buenos. La verdad, estábamos tocando, pero bueno, yo qué sé. Fíjate tú, yo lo que sabía tocar era de mamelones.
3: Sí, pero por lo menos llevabas el ritmo, ¿no? Por lo menos
4: sí, llevaba, yo,
3: ¿no? Claro. Tú dices paquete, una cosita que no es como...
4: Sí.
3: Hablamos el mismo idioma y nos entendimos perfectamente. Y Pilongos, ¿qué recuerdas de Pilongos así por arriba?
4: Pilongos, estuve muy poco, unos meses ensayando con ellos, un grupo de chicas y chicos muy... ¿Sabes? Había muy buen rollo. Pero
3: la llamada de Pedro.
4: La llamada de Pedro llamó, subimos arriba, ensayamos, vimos
3: otro rollo,
4: los temas y flipamos. O sea, nos quedamos flipados.
3: Trasnochado con Pedro marcó un antes y un después. Marcó una época. Una época donde siempre, ¿te acuerdas? Que era siempre de Cinguango, Mamiluco, los Chichis. Bueno, ya los Chichis en esa época ya no salían con Paco el Chino, si no me equivoco, que era el último director. Bueno, el director.
4: Yo a Chichis los vi estando yo en Mamelones. Uh-huh. Actuamos juntos una vez en La Delicia, no me acuerdo dónde fue. Una actuación que tuvimos. Y sí, lo recuerdo.
3: 83, 84, 85, segurísimo. Ese. Estaba Luis Maya, el Medusa.
4: Estaban todos ellos.
3: Antes de ir a Mameluco.
4: Sí. Date cuenta que yo llegué a Mamelones el segundo año de Mameluco.
3: Vale.
4: Mamelones creo que llevaba 3 años.
3: Sí.
4: Pues el tercer año empecé yo. El primero creo que no fueron a concurso, el segundo.
3: Cierto.
4: Y el Mameluco era el primero o segundo año de ellos.
3: Y Trasnochado, ¿cómo fue todo ahí? Tienes que contarnos eso,
4: Increíble. Aquello, eso fue un murgón. Esos temas, aplaudiendo la gente. Aquello fue maravilloso. A mí me recuerda un poco, no es lo mismo, a la rondalla. Los aplausos de la rondalla son tan bonitos.
3: Sí, ¿no?
4: No tienen nada que ver con los de una murga. O sea, tú oyes al recinto que todo el mundo te apoya. Uh-huh. Al recinto, al auditorio, lo que sea.
3: Sí.
4: No, qué cosa más bonita, qué aplauso más limpio, más sincero. En Trasnochado sentías eso.
3: No, qué bonito,
4: porque lo levantaba. Levantabas a toda la plaza, no se levantaba una afición, ni bambones, ni mameluco. Se levantaban todos, porque las estrofas de Pedro les buscaba unos finales buenísimos.
3: Qué bonito lo que hablas en cine, ¿eh? Como lo denominaste ahora, ¿no? No lo había escuchado nunca así, ¿eh?
4: A mí es que de verdad, los aplausos de la rondalla son... Yo lloraba. Yo siempre la rondalla terminaba tocando y tal. Y me caían las lágrimas. Yo decía, pero ¿qué te pasa? Porque yo también soy muy sensible.
3: Claro.
4: Pero era exagerado. O sea, sí, me ha pasado con la murga, o me he emocionado a ver alguna vez también con la murga. Pero con la rondalla, eso, Richard me miraba todos los años y ya sabía que estaba llorando.
3: En Rondalla Mame ya, ¿no? Eso es
4: otra
3: cosa, ¿no?
4: Yo fui fundador de Rondalla Mame, he sido fundador de La Habanera. La Habanera hace muchos años. Uh-huh.
3: ¿Y de Trasnochado pasaste a...?
4: De Trasnochado también fui el fundador. De Trasnochado pasé a Mameluco porque Pedro Mengíbar dejó salir. Hubo ese hueco ese año y en el 92 pues yo le hablé con Manolo. Oye, Manolo, vamos, encantado y tal. Y a partir de ahí, desde el 92 hasta, no sé, hace 4 o 5 años que no salgo.
3: Sí, bueno, el que te conoce y los que te conocemos, siempre te hemos vinculado en la Casa Mame, ¿no?
4: Siempre, toda la vida.
3: Yo no...
4: La época que tuve de Sabor a Voz, me mandaban todos para los bambones, que me encanta la murga y los amigos que tengo allí, pero no era la casualidad de que yo me fuese para allí. Vale. Yo siempre he sido mameluco, he dejado de estar en mameluco y he seguido yendo a mameluco. Lo que es más, mañana voy a la presentación del disfraz a sacarle fotos.
3: A ver, luego vamos a hablar de lo que es la fotografía, pero siempre, tú sabes que tú y yo guardo cositas, también ha habido gente que siempre me ha donado cosas también, cosas que me he encontrado, lo repito, lo digo mucho en los podcasts porque es una cosa que siempre quiero puntualizar, ¿no? Lo que es la fuente, ¿no? De una imagen, ¿no? Yo me he quedado alucinando. Lo que has grabado tú de la Casa Mamel antigua, gente que no está con nosotros, ¿no? Y dices tú, ño Francis, ¿cómo puedes tener tú eso grabado ahí? ¿Cómo se te ocurrió el tú decir, bueno, voy a empezar a sacar fotos, grabar vídeo?
4: Me encantaba.
3: No sé, porque son una reliquia, ¿eh?
4: Yo tengo todo, o sea...
3: Lo sabemos.
4: Lo repetíamos 20 veces, yo lo grababa las 20 veces, ¿tú te podrás creer?
3: Sí.
4: Y ya después... una época de grabarlo así, que lo dejaba sobre la mesa la cámara, pero una camarita chiquitita, después ya acostumbrarme a sacar vídeos.
3: Te hablo año 80, 90, 2000, 2000 para adelante, ¿eh?
4: Bueno, 80 no tan...
3: Bueno, 90.
4: Pero 90, 90 y desde que yo empecé y tal.
3: Con siempre, Lestin, ¿no? Para descanse.
4: Sí.
3: Gente que ya no está con nosotros, dices tú, no, la imagen, familia, ¿cómo puedes ir tú?
4: Carlos Suárez.
3: Sí, tío.
4: Marín. Son tantos.
3: ¿Cómo puede ser, no? Y todo por amor al arte, ¿no?
4: Sí. Por amor a la fotografía y a la murga.
3: Y esa chispita, porque eso hay que gustarte,
4: no,
3: ¿eh?
4: Me quedó, no sé, complejo de pequeño de no tener fotos, que no las tenga, pues sí las tengo. Y ahora no tengo ninguna, porque no me saco yo, sino se lo saco a los demás. Pero, no sé, fue una cosa que siempre me llamó y me llamaba, ¿cómo lo veo yo? O sea, ¿cómo veo yo la trompeta desde abajo? Con la boca del componente.

0: 200 y te encuentras dos de esas. Que dices, no, pues qué bonita. O sea, pues se le nota toda la energía, todo lo que está intentando transmitir, lo tiene en la foto. Menos la voz.
1: Claro. No, no, pero también te pones a mirar fotos de varios fotógrafos, incluidos los tuyos, y dices tú.
0: Tienes que buscar eso.
1: Claro.
0: Cuando la persona está en el momento álgido, cuando estás con una mano levantada, cuando una foto normal no dice mucho a mí. Y me gustaba, eso me encantaba. Cuando venían los fotógrafos nos volvíamos locos.
1: Sí, ¿eh?
0: ¿Te acuerdas? Ibas por todos lados buscando la fotografía que te sacaban.
1: Antiguamente sí.
0: Ibas a los Photoshop, oye, 3 euros. Como que eran 500 pesetas de las de antes.
1: Bueno.
0: Y las pagabas con, vamos, encantado de la vida.
1: No, es cierto.
0: Pide 3 euros ahora por una foto.
1: No te la dan. No le dan nada.
0: Es horrible.
1: Sí, es una pena, ¿eh?
0: Y encima se quejan, oye. No me puedes quitar el nombre debajo.
1: Sí, ¿no?
0: Sí, me lo han dicho.
1: Mira,
0: chico.
1: Por favor, un poco de respeto, ¿no?
0: No lo tiene.
1: Lo de la marca es importante, la marca de agua, de Francia Arnay. Yo he cogido fotos tuyas, siempre te me has dado tu permiso, siempre te he nombrado cuando he puesto algo a lo primero. ¿Te acuerdas cuando empezamos yo en el 2015 a poner algo en redes sociales? Ya luego uno va, fue. Los tiempos cambian, uno evolucionando, ya uno digitalizaba, ya. Con las cositas que uno va haciendo, ¿no? Mamilucos, de Mamilucos, la experiencia maravillosa. Recuerdo yo la señora Barriada, el sketch que te mandaste ahí, decías tú, mira, el Francis, loco.
0: Tuve mucha suerte.
1: Qué guay.
0: Carlos Más me valoró de una forma increíble. Se ve que por lo espontáneo que era,
1: 2009.
0: Porque todo me salía
1: natural.
0: Así, natural.
1: Uh-huh.
0: A ver, se podían pegar en un chiste que yo participaba 3/4 de hora y decía, no, tú no, que lo hagan ellos.
1: Claro.
0: Y ellos ensayaban y decían,
1: pero sí,
0: Carlos me puso a mí delante de Mameluco.
1: Ya.
0: Oye, mame, este chico viene trasnochado, este chico se mueve, fíjense en él. Y además, ¿cuántos es que me dio el árbitro?
1: Sí. Es por eso que es lo que quiero hablar.
0: Eran demasiado.
1: Que nos hables tú.
0: Con lo malo que yo soy cantando.
1: Sí.
0: Pues salir yo solo a cantar era, vamos, y me, oye.
1: Vendías las canciones, Ariana, ¿eh?
0: Y me subió, ¿sabes? Yo de pensar que no sabía ni cantar, que no sé cantar, a que te pongan ahí delante y te suba la autoestima de esa forma, ¿no? Y, vamos. Carlos Más para mí, chapo.
1: ¿Qué fue primero, el chichi o la rondalla?
0: Primero Mameluco.
1: Bien.
0: Mamelones, Mameluco. El chichi y la rondalla.
1: El chichi, cuéntanos ahí, ¿cómo surgió la idea esa?
0: El chichi, yo estoy desde el segundo año, me encantaron. Lo vi el primer año con aquella que era la bruja Lola, con la Lola y.
1: Sí, de bruja. Con las bolas que se encendía, si no me equivoco. ¿No?
0: Era Lola Flores. La otra que se murió,
1: no recuerdo ahora.
0: Rocío Dúrcal, no, la otra más conocida.
1: Sí, la voz, la que. Bueno, ya no sabía.
0: Ellas dos, y la otra era la bruja Lola que estaba en la mesa. Uh-huh. Era como una pistoliza. Bueno, me encantó. A partir de ahí me apunté y tuve la suerte de que me dijeron, oye, pues sí. Y entré.
1: Vale, para eso un equipazo. Y tenías a quién ahí.
0: A Pedro,
1: Masi, ¿no?
0: Masi, ¿no? Gaby, Javi. Es un equipazo exagerado.
1: Uh-huh. La canción de la risa, que siempre es el concurso más esperado, la presentación más difícil, la interpretación, hacer reír, es muy complicado.
0: Es muy difícil.
1: Muy complicado. Este año, bueno, llevan años luego sin salir y vuelven. Este año vuelven, creo, ¿no?
0: Nosotros volvimos el año pasado.
1: Cierto, creo.
0: Con el divorciado.
1: Sí, es cierto. Y la experiencia, que los modos de ensayo son más suaves que.
0: Sí, no tiene nada que ver con una murga. Yo que me quemé, yo estuve saliendo.
1: ¿Por qué te quemaste en la murga?
0: Porque canté en Mameluco, Canción de la Risa y La Ronda.
1: Son muchos.
0: Iba a ensayar a los, ¿sabes? Desde que estaba de las 7:30 en el local.
1: Claro,
0: 7:30, 8:30, 8:30, 9:30,
1: 9:30. Y luego, si te tomabas algo,
0: tuve 2 años. Creo que 2 años, 3 años.
1: A ese nivel, ¿no?
0: Y ahí ya dije, eso es mucho, Francis. Son 3 grupos todos los días, no se puede ensayar en 3 grupos.
1: ¿Y cómo surgió la idea esa de rondalla, Mamelis?
0: La rondalla me encantó. Yo vi que Richard formó la rondalla y digo, ¡ay! Richard, yo sé tocar la guitarra. ¡Ay! ¡Puede haber carne!
1: Uno más.
0: Venga, pulso adentro.
1: Pulso
0: y encantado. Y encantado, porque lo que montaba Richard, eso era un espectáculo. Los Beatles, Frank Sinatra, hace unos popurrí, vamos. Impresionante, los himnos. Otro nivel. Para mí, o sea, yo no me gusta la.

0: tanto la lírica ni el
1: tema. A mí la lírica es la...
0: del tema de la rondalla, ¿no? Entonces, ver algo así nuevo me llamaba la atención. Después,
1: impresionante, ¿verdad?
0: Después te das cuenta que sí. Oye, que lo ensayas y todas esas obras terminan gustándote. Pero el puntito que me llamó de la rondalla eran los popurris que hacía Richard.
1: Pero todo a través de su magia, porque entras un monstruo.
0: Lo eso
1: que,
0: es cómo puede, ¿no? Una barbaridad, mi Richard. Yo lo quiero con locura ese chico y todo lo que toca es bueno.
1: Date cuenta,
0: es muy bueno.
1: Llevan setas montándolas hace un montón de tiempo y ríete el niño.
0: No, yo sé lo que montaba Mameluco y claro. Lo que montaba Mameluco tuvo que aflojar. Porque era demasiado.
1: Claro.
0: ¿Sabes?
1: Pero aflojar porque demasiado o aflojar porque a lo mejor no tenía el equipo, gente para eso.
0: Porque nosotros mismos le decíamos que no, ¿sabes?
1: Mucho, ¿no?
0: Nosotros tuvimos el nivelazo de Carlos Más, que era demasiado. Uh-huh. Vino Richard.
1: Cambió todo.
0: También, oye, pues tenía un buen nivel, pero aún así seguíamos estando no por encima de nuestras posibilidades, porque Mamelucos teníamos un equipazo. Y lo que había hecho Carlos Más con nosotros. La formación que teníamos nosotros, vocal, no es que supiésemos cantar, pero sabíamos cómo hacer pop. O sea, cualquier nota que él que te la hacía sonar, con eso no es una D, es una P. O sea, era muy pesado. Chup, chup. O sea, todo eso.
1: Esos arreglos,
0: esas,
1: ¿no?
0: Cosas eran de él. Todo ese sonido que te hacía sacar. Tú decías, tú lo oyes en otra murga y no oyes eso.
1: No lo oyes.
0: Oyes una cosa más. Y Richard se tuvo que acoplar a decir, bueno, pues sí, seguimos en este nivel, pero un poquito más normal.
1: ¿Y sigues aún en la rondalla?
0: No. Me quité de la rondalla, me quité de la murga y sigo la canción de la risa y creo que este es mi último año.
1: Bien, ¿qué te iba a comentar? Silena Caparrosa, andaste con él, ¿no?
0: Sí.
1: Increíble, ¿no? Esa época
0: de los años, ¿no? Pues increíble.
1: ¿Con qué solista más estuviste tú con esa suerte en
0: con
1: Ronda
0: Elizabeth,
1: llamada?
0: Con el chico, con, no me acuerdo cómo se llamaba, Pedro, ¿eh? No, se me fue. Pero sí, esa niña, Selena, fue una bomba.
1: Qué bonita esa época de Ronda. Y cómo ha crecido la sociedad, ¿eh?
0: Sí. No, y ahora tienen a David, sí. Un nuevo director que tiene una clase musical impresionante. Y el grupo, tienen un grupazo...
1: Buen equipo.
0: Voces, cuerdas, lo han hecho, ¿sabes? Poco a poco se lo han ido formando y han terminado con un buen equipo.
1: A ver, fotografía. ¿Cómo se te ocurrió decir tú, voy a ponerme una cámara al cuello y voy por todos los rincones, porque es que vas por todos los rincones de nuestro carnaval con ese pedazo de cámara, con tus cámaras, que no es una sola? Y empiezas plis, plas, plis, plas, plis. Luego en tu página, que tienes miles y miles de seguidores, termina el carnaval y durante el carnaval miramos y buscamos a ver si nos encontramos. ¿Cómo salió eso, Francisco?
0: No sé.
1: Y gratis, ¿eh?
0: Sí, gratis. Yo sigo haciendo incluso motos. Los fines de semana son gratis. Yo no vendo fotos ni... Y a mí lo del carnaval me encanta. No hay foto más bonita que la del carnaval. Pintado al sol en el carnaval de día, con luces por la noche en un escenario.
1: Amanecida.
0: Bueno, ya no llego yo.
1: Pero ¿cómo se te ocurrió? ¿Por qué hiciste eso?
0: No sé.
1: ¿Empezaste con una foto? Dos
0: porque fotos. Me gustaba la fotografía.
1: Porque ya
0: yo salía más Mamelucos con la cámara.
1: Mira, ya.
0: En la época de Toño Choqui. Ya yo salía con la cámara sacando fotos, nosotros desfilando. No podía cuando actuábamos y tal, pero desfilando y todo eso, siempre iba sacando fotos. Incluso al público. Iban los cristianos y pa, en Fuerteventura. Tuve unos reportajes de Fuerteventura cada vez que la murga iba para allá. Menos a lo mejor el primer año y tal. Pero los demás, tengo unas fotos de Oscar preciosas en Fuerteventura.
1: Oquita. Mi prima. Mi padrino de nacimiento y mi primo.
0: Me quedé con pena.
1: Sí.
0: Porque tengo un mensaje, creo que es en el Facebook. Me pedía un favor. Y no supe nunca saber cuál era el favor. Y no me extraña que el favor fuese tema de fotografía.
1: Óscar Hernández, para que los oyentes lo sepan. Mi padrino de nacimiento, primo de sangre y un carnavalero de pro. Su mujer, directora de La Ni Muchas Ni Pocas. artesano de nuestro carnaval.
0: Total.
1: Tuvo ni pico ni corto hasta que fichó por Mamelucos, que ha hecho las trompetas muchísimas murgas, y una persona muy querida, y ya no está con nosotros. Aquí un beso
0: grande.
1: Sí, se portó bien.
0: Muy buena gente.
1: La verdad que sí. Enseñó al par de ellos ahí, si no me acuerdo, a Edu, él lo enseñó. Estaba, era ex de la Nipico.
0: Con la trompeta.
1: Sí, a Edu Vargas.
0: Encima no.
1: Enseñó a hacer.
0: A mí me regaló la trompeta el año que yo me fui. Le dije, Oscar, me quiero quedar con la trompeta. Me parece mentira, sin ningún problema. Uh-huh. Una trompeta que tuve yo, pues, 15, 16. Vamos, yo no la perdí, nunca la rompí. Siempre la tenía fina, fina. Y él, Francis, llévatela que yo hago otra sin ningún problema.
1: ¿Qué? Hablando de mensajes, ya que hablaba de mensajes, ¿cuántos mensajes recibe Francia después de un carnaval por su messenger, por privado, por la foto, por tal? Tendrás que tenerlos porque...
0: Sí, pero no te creas que mucho.
1: Te seguirán, ¿no? La foto
0: sí, es
1: espectacular.
0: Pero tampoco te creas tú que la gente interactúa mucho con uno. ¿Saben?
1: Vale, pero si te miran, si la visitan, la página la visitan y...
0: Nos acogen y hasta luego.
1: Está, menos mal que ya le has puesto la marca de Francis Arnaiz.
0: Yo antiguamente no le ponías marca y la mayoría de las fotos están sin marca.
1: Eso lo habíamos hablado una vez tú y yo, que lo hablamos, de Francis y la marca, Parky.
0: Me gusta. ¿Sabes? A partir de ahí llega un tiempo que, hombre, ya creo que más o menos mejoré un poquitito cómo va a ponerla, porque yo reconozco, pues, hombre, un montón de años con fotos malas, pero brutales. Y hoy no es que sepa sacar fotos, pero bueno, ya me aproximo más a hacer. No soy fotógrafo, por supuesto que no, porque eso es muy respetable.
1: Sí, vale, pero tiene.
0: Pero bueno.
1: Tienes la chispa y los conocimientos, ¿eh?
0: Sí, bueno.
1: Y también tienes. El arma.
0: El
1: arma llamo yo a lo que es el... ¿Cómo se dice?
0: El don. Sí, pues la cámara es lo de menos.
1: Sí, ¿no?
0: Sí. Puedes tener una cámara que no veas que no la sabes utilizar, que es lo que me pasaba a mí, y las fotos eran malas. Bueno. Y yo tenía una buena cámara, claro. Pero si no sabes... Pasa que como uno todo es autóctono, autodidacta, perdón, pues te cuesta. Te cuesta más que... Sí, que hice un curso, pero se ve que no puse mucha atención, que las cosas que tenía que haber aprendido no las aprendí. Y bueno, me ha costado un poco más, pero yo creo que voy en el camino.
1: ¿Con qué te quedas el carnaval antiguo? El antaño del antiguo, el principio tuyo, ¿con qué te quedas?
0: Con los aplausos de la Plaza Toro. Eso no sé. Bueno, el año de Viña.
1: El año 89
0: en la Plaza España.
1: Sí, sí, que ganó.
0: Fue bárbaro el aplauso.
1: Sí, fue el segundo premio.
0: Había gente que casi lloraba en el público. Yo te doy imágenes. Yo tengo una amigota que me grabó un.
1: Lo prometido es deuda.
0: Wow.
1: Se te anunció ese tema de Pedro Menegila. Increíble. Viña, te voy a contar una cosita.
0: Muchachito tinerfeño.
1: Increíble ese tema, ¿no? Sí. ¿Te quedas con eso de lo de los 80, ¿no? De carnaval antiguo. Te quedas solo con los aplausos, ¿no?
0: Los aplausos y desfilar esa cabalgata desde la Plaza Toro, todo Rambla Pulido por ahí para abajo. Eso era.
1: Vestido
0: todo.
1: De amarillo, ¿eh? Dorado.
0: Bueno, de la murga que estuviera. Claro. Hasta los mamelones salíamos de la Plaza Toro caminando por ahí para abajo. No sé si íbamos por Rambla Pulido, si no me equivoco, pues torcíamos y Rambla Pulido para abajo.
1: Puede ser.
0: Se salía desfilando del concurso de murga.
1: ¿Qué cambiaría del carnaval de hoy en día? A nivel, no digo murga, ni a nivel concurso, ni demás, pero ¿qué cambiarías algo o añadirías algo? Es una pregunta que normalmente la tengo ahí.
0: Difícil.
1: Sí, ¿no?
0: Pues añadir. Tenemos tanto.
1: Sí, preparamos, loco.
0: Qué mal le vamos a poner.
1: Sí, ya tenemos hasta un carnaval de día más y todo. Imagínate.
0: Ya, por eso.
1: Es mucho.
0: Y quitar, ¿no? Lo único que quitaría del carnaval es la golfería.
1: Sí, ¿no?
0: Sí. No me gusta el mal rollo. Para nada.
1: Claro.
0: Soy una persona que... Felicidad del carnaval de antes. Todavía lo hay.
1: Uh-huh.
0: Porque tú te disfrazas de mujer y tú sales caminando y tú haces una buena gracia. Y ya puede ser el mayor ruina del mundo que te la va a seguir.
1: Sí.
0: Si no sabes hacer la gracia, mejor no la hagas porque... Pero yo tenía ese don hoy.
1: No, sí, Francis, lo iba a decir, tenías esa chica.
0: Claro,
1: ese
0: rollo, y yo salía para abajo y piña, tinta, y me metía con la mujer, me metía con él, y yo decía, qué guapo es tu marido para poderme ver a la mujer.
1: Claro.
0: Y oye, me lo pasaba y se lo pasaban, se reían. Era otro rollo. Hoy, pues yo creo que todavía se puede seguir haciendo.
1: Claro.
0: O se sigue haciendo, yo me sigo metiendo con la gente. Pero bueno, tienes que tener un poquito más de cuidado.
1: ¿Te encanta el carnaval? Si no sales, dirías en un grupo, en ningún grupo. Pues dijiste que a lo mejor no sales más, si no te sería tu último año en el Chichi.
0: Sí.
1: Y por cierto, hablando de que podrías dejar el Chichi, las habaneras, ¿cómo fue eso?
0: ¿Por qué salí este año?
1: No. Tú también tienes parte de culpa de que las habaneras funcionen, ¿no?
0: Claro, yo estuve cuando se fundó, cuando la sacó Ticha, me parece.
1: ¿Cómo se llama esa habanera?
0: Habanera Habana Vieja.
1: Para que la gente que no esté escuchando.
0: Habana Vieja, sí, señor.
1: ¿Y cómo surgió? ¿Qué tipo, no de ensayo, porque todos lo sabemos, ¿no? Date cuenta que estás tocando los cuadros infantiles, adultas, rondalla, Habana Vieja. Trata de personas vinculadas en el carnaval de otros grupos también, ¿no?
0: Sí, sí.
1: No tiene que ser Emame, ¿no?
0: Eso fue, vamos, de verte de allí con Bambones, con Ipico, con... Y todo el grupo junto fue, vamos, fenomenal. Un equipazo que era... El primer año fue, habíamos bastante. No me acuerdo, yo salía cantando. No salía ni tocando. Fíjate tú, sí, ya habíamos gente. Y se había gente tocando. Y muy bien. Fue una experiencia preciosa los primeros años, vamos. Y además también temas de Richard. Precioso.
1: Sigue siendo él ahí, ¿no?
0: Es que es nivel. El tema de Richard es mucho nivel. Todo lo que toca, la murga, la rondalla, la habanera, era, vamos,
1: magia. Y siempre vinculado en el carnaval francés, ¿no? ¿Te has fijado?
0: Y lo que me queda, yo creo que me haré viejillo y seguiré por ahí, por lo menos sacando fotos,
1: ¿no?
0: Sí.
1: Y no tienes, no va a dejar el legado a nadie, ¿no? Date cuenta que, imagínate que el trabajo tuyo es un trabajo...
0: Nah, pero ya hay muchos fotógrafos.
1: Ya, una cosa es un ser un fotógrafo.
0: Yo soy el menos, ¿eh? No te creas tú que la gente me sigue tanto.
1: Pues yo creo que no, ¿eh? Por eso estás aquí hoy, para que nos contaras nuestra historia. Perdón, para que contaras tu historia, date cuenta que ha sido muy bonita. Y siempre ha sido vinculado al carnaval. Yo, el que te conoce y los que te conocemos y los que te queremos también, hemos pensado siempre en Arnay, en la nota, tío, ¿te has fijado? Siempre vinculado, siempre estás pendiente a la foto, pendiente a tal, entra de aquí, mira esta foto, mira tal, los vídeos. Te pones a mirar los vídeos, que repetimos antes, y dices tú, gracias a Dios que este hombre puso esto, un ensayo del año, pum, se ve en el teatro, en el Círculo de Amistad, un ejemplo, ¿no? Pues hablo de memoria. Ensayando Mameluco, allí con los bajos, con, ¿sabes? Con Nesti, con otro, dices tú, loco, mira lo que la gente pone cara a Nesti o pone cara a los bajos del Mameluco en su época, estoy hablando del año 90 y pico, o 2000, ponle así, un ejemplo. Francis, dices tú, mira tú, y la imagen, Francis Arnay. Por eso te digo que...
0: Y lo conservo todo.
1: Ya lo sé.
0: No hay nada que se haya borrado. Bueno, borré muchos vídeos, pero porque eran tantos repetidos.
1: Claro.
0: Pero, o sea, está todo. Yo tengo 3 discos duros, 5 teras, 2 teras, no sé qué. Y está todo. Tú te metes ahí, lo que pasa que, claro, son vídeos viejos que ya no tienen la calidad que tiene un vídeo ahora HD.
1: Claro.
0: Porque era otro tipo de tal. Pero oye, todavía se ven y
1: imagen,
0: ahí está ahí. ¿Sabes? A mí una cosa que me encanta es lo de... No puedo creer que es verdad, que tanta... Esa canción, pero se la cantamos a... al director de la FUFA, que lo tengo yo grabado, eso. Cosa más bonita montada por Richard. Uh-huh. Increíble.
1: Sí, porque tú también me he fijado que también hemos visto vídeos de habaneras gracias a Francis Arnay.
0: Sí, pues esa la grabó a Cris.
1: Ahí,
0: pero, eso sí. Pero, y mucho de la... toda la canción de la risa la ha grabado.
1: ¿Sí? Pero me entiendes, eso es lo que la importancia que yo, por lo menos, yo le doy a lo que tú dices. No, ¿qué tal? No, pues no
0: sí, Francis. Sí la tiene. O sea, ella sí tiene importancia porque lo que yo no puedo hacer... Cuando yo participo, todo lo ha grabado ella.
1: Claro.
0: Y lo ha grabado bien. Seguramente mejor que yo. Pues tiene buen pulso y lo maneja bien todo el tema. La verdad que contento. Muy contento porque después te ve.
1: Claro.
0: Te apunta que en tú buscas la canción de la risa en YouTube y
1: hay poco,
0: Chichi hay bastante porque yo cuelgo todos los años.
1: Ahí está.
0: Pero de otro, tampoco le voy a decir a las vivas que se ponga a grabar todos los grupos.
1: No, pero date cuenta que estamos en el 2024, ¿no? Vamos a ponerle ahora 2054. Bueno, vamos a poner en situación. Uf, nos ponemos ahí 2054. Presentaciones de murgas ahora. Ya está, ya se han unido, llevan un par de añitos ya que Mamelones y Mameluco se han unido y han hecho el evento juntos. Antes creo que lo hacían separado, hablo también de memoria, no sé, o...
0: Hace muchos años.
1: No lo recuerdo
0: tampoco.
1: A lo mejor me estoy equivocando en el dato que estoy dando. Vamos a ponerle que me haya equivocado y repitamos la situación. Llevas ya añitos ya con sacando fotos y vídeos a las presentaciones de Mameluco y Mamelones.
0: Sí, a todas.
1: Eso también para la Casa Mamel es importante, el que esté Arnay ahí. Y importantísimo, ¿no? ¿Cómo vive Francia Arnay eso? Porque no es lo mismo que lo haga Domingo Hernández, yo, o que lo haga otra persona, porque dice, mira, hazlo tú, o se ofrece hacerlo a que lo haga Arnay.
0: A mí me encanta hacerlo, pero me...
1: Tú buscas el punto, ¿sabes? Dónde es el momento exacto, el público.
0: Pero te da respeto, te da miedo, porque puedes perder la presentación si tú estás grabando un vídeo y te estás moviendo, no lo grabas bien. Yo, por ejemplo, pongo
1: los detalles,
0: claro.
1: Hablo yo de eso, de los
0: quiero
1: detalles.
0: Sacar fotos, pero también quiero tener el vídeo.
1: Claro.
0: Tengo que hacer las dos cosas a la vez. Entonces te cuesta. Pero siempre escapo. Me salga un poquito más clarito, porque le da mucho la luz, porque ponen el humo al lado de la cámara o lo que sea. Siempre intentas escapar y te da miedo. Es como si haces una boda.
1: Claro.
0: Eso no se va a volver a repetir. Si no lo hago bien o si no capto lo esencial. Entonces, mucho respeto.
1: Estás enchufado.
0: Sí, pero...
1: Y qué mejor que tú, ¿no? Qué mejor que...
0: Tampoco es que conozca cuando llego allí todo lo que va a salir. Algo me dicen, pero muy poco.
1: Pero desde la casa se hace con el sentimiento, con el corazón, que es lo que hemos hablado.
0: Yo lo hago con cariño tremendo.
1: Que por eso porque estás aquí también hoy, porque es que tenía que hablar contigo por eso. Mira que digo, te lo dije en Carnaval, te lo dije en Navidad, en esta época. Mira, tengo que hablar contigo, que no sé qué contar muchas cosas, porque nuestra gente y la gente que nos sigue, la gente que está aquí, eso es como una foto. Lo de hoy es una foto, está ahí apalancado, guardadito. Va a estar durante el resto de nuestras vidas y así la gente creo que debe de conocer el trabajo y quién era Francia Arnay. Arnay, gracias.
0: Gracias a ti.
1: No, en serio,
0: de verdad.
1: Gracias por lo que hace, por lo que has hecho y por lo que no va a hacer. Yo siempre hemos tenido una buena simbiosis tú y yo desde que nos conocimos y siempre he dicho, yo Francia, dale las fotos, tío, tal. Cuando te conocí por primera vez así, ¿no? Para mí... un ídolo en ese sentido, porque me gusta también lo que tú haces, lo intento hacer yo, pero no puedo hacerlo porque no tengo el tiempo ni los medios, pero intento hacer por otro lado
0: lo que tú haces y lo que tú tienes en la cabeza.
1: No, eso es aparte, tú
0: no lo tiene ningún burgués. Porque yo cuando dijeron no, Domingo, el de Mister Smile, ¿quién tiene?
1: Sí.
0: ¿Qué tanto sabe de música?
1: No, yo no sé, cuidadito.
0: No, perdona.
1: Pero no es eso, Fran.
0: Tú sabes lo que yo he vivido,
1: claro,
0: en la murga.
1: Eso sí.
0: Yo te escucho y digo, pero si no me acuerdo yo, claro. Y él se acuerda de este tema, sí, de pasar, sí. Eres increíble.
1: No, pero él, por eso te digo,
0: aun estando yo en la murga, tú recuerdas cosas,
1: no,
0: o
1: sí,
0: temas,
1: sí.
0: O tal.
1: Ay,
0: que yo digo, Dios mío.
1: Sí, pero bueno.
0: Sí, Domingo de Mr. Pai es un crack en la murga.
1: Pero eso
0: no hay quien te lo quite.
1: Quería que estuvieras aquí por eso, pero.
0: No hay quien te lo quite, Dios.
1: Bueno, Francis, gracias por venir.
0: Gracias.
1: Un abrazo muy grande. Y nada, que estemos en contacto. Y nada, feliz carnaval y que salga todo muy bien. Y por favor, te esperamos, ¿eh?
0: Cuando quieras.
1: Un abrazo grande.
0: Venga.
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a por los golpistas, esos que quieren para España una dictadura. Aquí la murga se pasea por todos los golpes militares que se han intentado y que afortunadamente han fracasado desde que se implantó en nuestro país la democracia. Esta es una letra molestosa para muchos, pero que habla de verdades que podrían dar al traste con nuestras libertades. Aquí están de

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Muy buenas tardes a todos, amigos y amigas de Multimedia Carnaval. Una tarde más, con otro lunes más, mejor dicho, con Crónicas Murgueras. Y como siempre, bueno, muchísimas gracias a todos por estar ahí, al otro lado, que son los que nos dan fuerzas para seguir con esta locura carnavalera que empezó allá por el 2020 y que, bueno, que seguimos más vivos que nunca. Bueno, hoy un programa de Crónicas Murgueras donde tendremos invitados, como siempre. Hablaremos de cosas que están pegadas a la actualidad, porque una de las novedades de este carnaval ha sido que Alberto Denis es el nuevo director musical de Triqui Traque, así que hablaremos con él y también con Nahum, parte de la directiva también de la tribu del carnaval. Gracias por estar ahí apoyándonos, pero ahora le digo cómo tienen que compartir el enlace de YouTube, cómo nos pueden ver en distintas plataformas. Pero antes, como siempre, hacemos en Crónicas Murgueras prácticamente, ¿no? O desde que se formó, siempre ha empezado de la misma forma. Y yo no voy a hacer menos, ya que mi compañero Ali me ha sido el testigo desde el año pasado. Empezar siempre con un pasacalle, en este caso con la murga decana del carnaval, la madre murga, la Nifunifa.

Pues ahí teníamos a la madre de todas las murgas, la Nifunifan, su actuación en la Plaza del Príncipe en el año 2024, una de las actuaciones más esperadas por los carnavaleros, y que bueno, si es verdad que a lo mejor en los últimos años pues no ha tenido el auge que tenía antaño, pero es importante que se conserven las tradiciones, porque el carnaval también vive, por supuesto, de sus tradiciones, y también nos alegramos, por supuesto, que la Nifunifa pues siga adelante en su camino. Ya veo que son bastantes los que están por ahí. Nos saluda Juan José Coello, buenas tardes, Eva Castellano. Qué nostalgia oír el pasacalle de Triquicona. Berto Vázquez también, otro fiel a la cita. Muy buenas tardes para todos. Pues sí, muchísimas gracias por seguirnos. Muchos lo están haciendo a través de YouTube porque les gusta esto del directo y de comentar con nosotros la jugada. Pueden hacer cualquier pregunta, cualquier comentario, cualquier opinión, siempre que sea el respeto, es bien recibido aquí en Crónicas Murgueras. 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Y también esto después, Alice, se quedan podcast, ¿verdad? Grabados también. 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Y hablaba yo de nostálgicos. Y vamos a abrir una sección que hacía tiempo, hace unos años, teníamos en Crónicas Murgueras, y se llama El Álbum de los Murgueros. En esta sección, con esta sección, vamos a aprovechar y vamos a recordar esas murgas que ya no están, o esas historias curiosas, esas anécdotas que bueno, que tiene nuestro carnaval, porque si de algo va sobrado el carnaval es de murgas que se han creado y ya no están, y de anécdotas, millones de anécdotas. En este caso, el álbum de los murgueros comienza, arranca, se estrena esta temporada con una murga que una murga histórica que nació en 1980, en los 80, yo sé que al principio de los 80. Los parlanchines, seguramente los murgueros más viejos la recuerdan. Y vamos a ver ese álbum de los murgueros, los parlanchines, en el 85, en la Gala de la Reina.

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0: Pues ahí estaban los parlanchines, fundados en 1982. Para eso sirve el álbum de los murgueros, para recordar nuestra historia. Bueno, ya tengo a los invitados que pues que les decía al principio, ya los tengo conmigo. ¿Qué tal, Alberto?
1: ¿Qué tal? ¿Cómo estamos? ¿Y Diel? Bien.
0: Tú eres director musical, ¿verdad?
1: Este año sí.
0: Pues hay que pegarse sí, sí. Los micros. Micros por aquí, Nahum, ¿qué tal? Buenas.
2: Buenas tardes, ¿cómo estamos?
0: Bueno, ellos son parte del equipo de este año de Tricky Track, que sí es verdad, Nahum, que hasta este año pues habían contado con Sergio Arnaldi, no sé si fueron 3 añitos en total.
2: Casi 3 añitos. Desde septiembre de 2022, octubre aproximadamente, hasta hace poco.
0: ¿Y al final por qué fue decisión de la murga? ¿Fue decisión de Sergio, de los dos? No, ¿necesitaban aire, Sergio?
2: No fue ninguna decisión ni nada, sino que Sergio pues no se encontraba bien, tenía sus propios problemas, y para que no llegara a afectar también al grupo y a él mismo, que decidió dejarse a un lado. Nosotros lo aceptamos, claro, nosotros no queríamos agobiar tampoco, y él dijo, mira, para yo estar y no estar y hacerlo mal, prefiero que ustedes sigan el rumbo y yo estaré ayudando en todo lo que pueda. Y siempre ha ofrecido la ayuda a todo lo que necesitemos.
0: Porque también, hombre, hay que decir que los Tricky es una murga que da oportunidades, y a Sergio Arnaldi le dieron ustedes la oportunidad, y había dirigido musicalmente a murgas infantiles, también a una murga adulta femenina, y en este caso con ustedes se estrenó en las masculinas, y bueno, fue un buen periplo, ¿no? Podríamos decir que fueron 2 finales, y el año pasado, bueno, no tuvieron la oportunidad de estar en las finales, pero 2 finales de 3 está bastante bien.
2: 2 finales consecutivas, la verdad es que es súper bien, o sea, ni nosotros mismos no lo creíamos. Hombre, hay bastante trabajo detrás.

0: Eso sí es verdad, el trabajo es importante, pero es de agradecer, porque al fin y al cabo, si no tienes esa figura que te ayuda, por mucho que pongas empeño, pongas esfuerzo, tiene que haber alguien detrás que te diga, hey, ven por aquí, vete por allí, y que no nos montes.
1: Y lo digo lo de una hamburguesa de oportunidades porque Alberto ha dirigido musicalmente a hamburguesas infantiles, pero este año te estrenas con adultas.
2: Me estreno con Tiki Traques.
1: ¿Y qué tal?
2: Muy bien, yo estoy contento, poquito a poco, los estoy conociendo, ellos a mí, una mano diferente, y no hay otra que trabajo, no hay...
1: Porque tú ya tuviste una etapa en Tiki Traques, ¿no? Cuando sí. con tu primo, con Javi.
2: Y yo con Javi lo ayudaba, hacíamos...
1: O sea, ¿cuál era tu papel en esa etapa de Javi?
2: Yo, por ejemplo, estábamos Javi, yo y Nata, ayudábamos un poco a Javi a montar, él cogía la guitarra, nosotros le ayudábamos con las voces, nos quedamos un grupito pequeño, y ayudábamos a Javi, y después en el grupo de letras de Tricky. Eso era lo que hacíamos, y ayudarlo y animarlo y...
1: Pero ahora eres tú el máximo responsable del montaje.
2: Del montaje, sí. Del montaje, y lo ayudo un poco en letras y poco más. Y entre todos, al final somos un equipo. No solo una persona, yo me gusta que ellos sean partícipes también de todo.
1: Claro. ¿Te apetecía coger ya una murga adulta? O sea, montar una murga adulta.
2: Sí, a mí sí, la verdad. Un reto ahí, algo más ilusión. Encima, con ellos es una murga que yo le tengo mucho cariño, porque los 2 años que estuve con ellos fueron unos años especiales. Vamos a decir, yo me lo pasé muy bien en Tricky. Le cogí cariño, es la realidad.
1: Hombre, y hay que decir que Tricky, hombre, es una murga con bastante historia, con bastante solera, que me perdonen todas las murgas, pero bueno, las demás murgas que a lo mejor tienen menos trayectoria en el carnaval, me pongo yo como ejemplo, la Sonora, pero los Tricky, hombre, claro, es un gran barco, por decirlo así.
2: Es una responsabilidad, porque al final Tricky Traque está en la retina de todo el mundo, y ha sido una murga de las grandes y de las más importantes del carnaval. Eso a su vez hace que tengas un poquito más de presión, por lo menos como yo me siento, ¿no?
1: Sí.
2: Y a mí me gustaría que ellos salgan y que lo hagan lo mejor posible, pero vamos, intentar meternos en la final y hacerlo bien en la final. Esa sería la intención, vamos. Porque luchamos todos, ¿no?
1: ¿Ustedes siguen aún con ese peso de ser Tricky Traques, o ya con el paso de estos años se lo han logrado quitar un poco de encima y empezar de cero, por decirlo así, entre comillas?
0: A ver, sinceramente, un poco de peso hay, porque al fin y al cabo el nombre es el que es, y no deja ser el nombre la historia que tiene. Eso no nos lo va a quitar nadie. La historia que tiene, la trayectoria que tuvo y lo que ha enseñado, como nos ha enseñado a todos. Pero es verdad que con el paso de los años, sobre todo en estos últimos años, hemos ido quitando un poquito esa caspa, esa tapa, y hemos salido adelante y hemos dicho, a ver, somos Tricky Traques, tenemos una murga con un nombre que pesa muchísimo, pero al fin y al cabo es renovación, ya muchos componentes nuevos, sí, todavía quedan componentes antiguos, pero esto es al fin y al cabo una evolución constante, o sea, una evolución constante, y nombre pesa, sí, pero al fin y al cabo el esfuerzo, la ilusión sigue estando ahí, y es lo que nos ayuda a seguir año tras año y a salir año tras año.
1: Porque claro, Tricky Traque siempre fue conocida por el humor. Estos últimos años, yo me acuerdo de una entrevista que le hice a Sergio hace, creo que fueron 3, cuando empezó con ustedes también, me dijo claramente, Tricky no va a ser humor. O sea, los Trickys del humor ya fueron. O sea, ahora estos son otros Trickys. ¿Van a seguir siendo esos Trickys de estos últimos años?
0: Todo depende mucho también de lo que se lleve. Date cuenta que Tricky no empezó siendo humor, sino empezó siendo crítica. Luego estuvo un grupo que se dedicó por el tema del humor, y después del humor ha vuelto otra vez. Ahora estamos con el tema de mezclar un poquito la crítica, la ironía. Se intenta hacer humor siempre. Si tenemos la oportunidad, la posibilidad de poder soltar algo de humor, la aprovechamos, porque al fin y al cabo ya no es porque Tricky es humor, sino porque muchos de nosotros, los componentes que estamos dentro de la murga, lo disfrutamos y nos gusta cantar, hacer reír a la gente. Pero claro, hoy en día cuesta, cuesta. La sociedad ha cambiado, la sociedad ha cambiado muchísimo, y eso, quieras o no, ayuda también muchísimo a la hora de tú elaborar unas letras y hacer unas letras. Todo, a fin y al cabo, como dije antes, todo cambia. La sociedad va cambiando constantemente, cada vez más rápido de lo que nos gustaría.
1: Y es que en la última, por ejemplo, las últimas letras de humor que se hicieron fue en tu etapa, prácticamente. Y hubo problemas, Alberto, con esas letras de humor.
2: Eso fue un problema, un pequeño problema, sí.
1: ¿No? Tú como letrista, ¿no? También un poco...
2: Es complicado hacer humor, ¿eh? Yo lo veo mucho más difícil que la crítica. Nosotros nos gustaría, nos encantaría. Pero si llegáramos a conseguir un tema que para nosotros interiormente y para nosotros digamos, pues esto sí, estamos seguros de que esto va a gustar y de que le va a llegar a la gente y que la gente se va a reír. Si no, yo personalmente optaría por seguir en la senda que estamos de crítica, intentar llegar a la gente y tal. Salvo que podamos entre todos, porque somos un equipo, conseguir un tema de humor que digamos, no, pues esto sí nos gusta.
1: O sea, que tú te rías.
2: Exacto.
1: Cuando tú
2: si no, yo no sería partidario de sacar algo que pueda quedar mal la muerte, ¿entiendes? Esa yo creo que es la idea de todo en general.
1: Oye, que esos temas de humor no estuvieron mal, ¿eh? O sea, los que sacaron es...
2: Yo con nosotros nos reímos mucho con Escobar y con,
1: sí, oye.
2: Y la verdad que se escucharon algunas carcajadas y nosotros lo pasamos en escenario súper bien.
1: Sí, no, hombre.
2: Lo que pasa que después pasó lo que pasó.
0: Pasó lo que pasó. O sea, yo tengo que decir que a mí Escobar, cuando lo empezamos a montar, a mí no me gustaba. Yo digo, a mí esto no me gusta. Pero cuando me vi en el escenario, me vi caracterizado y me vi vacilando y la gente disfrutando, digo,
1: yo estaba abajo.
0: Está ahí, está, o sea... Tienes que verte, quieras o no, claro, nosotros montamos el tema y después nos caracterizamos. En los ensayos, caracterizando esa semana de ensayo, yo dije, me está gustando el tema. Oye, que me está gustando el tema. Y al final del día del concurso yo me bajé, genial.
1: Yo siempre me acuerdo de aquello de pata o lomo. Eso fue un buen golpe, Pero, ¿quién escribió esos temas? Porque, claro.
2: Esos temas los escribimos nosotros. Entre Javi... Yo, Jocelyn, también algún pibe de Edu, de Triki, yo qué sé, un poco entre todos, en verdad, el ruso, un poco ahí todos aportaban, íbamos metiendo un poquito,
1: sí.
2: Y la verdad que nos pasamos súper bien.
1: ¿Y eso lo van a intentar hacer este año? O sea, que entre todos...
2: Eso lo vamos a dejar entre bambalinas, no sabemos. Vale.
1: Hombre, yo...
2: Realmente no te podría... A día de hoy no te podría decir yo.
1: No, sí. Por tus palabras, lo van a intentar.
2: Si lo logramos, sí. Vamos a darlo ahí. En que si nosotros lo logramos, vamos a sacar algo de humor. Lo dejamos ahí.
1: ¿Qué les dice la gente por la calle? O sea, porque Triki tiene afición, obviamente. ¿Qué les dice?
0: ¿Qué nos dice la gente? Pues, sorprendentemente, aunque no lo parezca, la gente todavía siempre tiene ahí a los Trikis y siempre esperan a los Trikis. Siempre te suelta el comentario de, no son los Trikis de antes, no son los Trikis que sueltan humor, pero yo le digo a la gente, pero ¿ustedes han escuchado a los Trikis desde 2004, 2005 hacia acá? O desde el 68 que salieron. Es que es etapas. Y siempre lo que sí me gusta es la gente que siempre está ahí aportando y siempre está diciendo, yo siempre los espero en el concurso. Y hay una cosa que me dijo hace un par de años, no me acuerdo, creo que era un componente de Bambones, si no recuerdo yo mal, pero no me acuerdo de esto de que estamos esperando al sorteo de las bolas. Y nunca olvidaré que hay componentes, sobre todo de los viejos, que me hizo gracia y me hizo reflexionar, digo, para que tú veas cómo nos vemos a lo mejor nosotros mismos y cómo nos ven algunas personas afuera, que dijeron de, a veces hay algunos compañeros que les da rollo salir detrás de Triki, porque una de dos, o Triki lo hace tan bien que se come y levanta al público y hace reír y ya está, se acabó, o lo hace tan mal que para cogerlo, meterlo en una bolsa y tirarlos al barranco. Y me quedé con esa frase, digo, o sea, me parece que para la gente no tenemos ese punto medio, sino o bien o mal, no hay término medio. Y con estos años, estos cambios que hemos tenido, me he dado cuenta que poco a poco estamos manteniendo, ¿no? Estamos levantando, estamos dando pasito a paso. Al fin y al cabo, estamos un montón de murga, hay un montón de trabajo por delante y quieras o no, eso se nota y todas partimos de la misma base, por muchos años que lleves.
1: El otro día con Roberto Darias, también nuevo director musical de Desbocados, estuvimos un poco hablando de ese sonido, ¿no? Que de las murgas, que parece que ahora pues la tendencia es ir hacia un sonido que, pues bueno, que tienen pues varias murgas, digamos Bambones, que fueron los que empezaron un poco con ese sonido. Trapacero también prácticamente tiene ese sonido, ahora también con David Padilla. ZZ con Richard Casanova tiene su sello, pero bueno, pero es un montaje también tal vez más musical, más difícil, pero porque tú también has estado con Richard, has trabajado con Richard. Y pues no sé, Mameluco, que eran los reyes de la musicalidad, han suprimido eso, por decirlo así, y ahora tienen un montaje, por decirlo, más comercial. Alberto Denis, ¿qué sonido le gusta de su murga? ¿Qué sonido quiere que tenga su murga? ¿Un sonido como eso, más potente, más melodía en tenores, o un sonido más tradicional, por decirlo así?
2: Una mezclita ahí, pero sí, más a tenores. Más a tenores en mi montaje. Me gusta que predomine el tenor y también que tenga fuerza la murga, darle cuerpillo ahí. Ya depende del equipo que tengas y de tú sí, un poco, pero...
1: No, pero un poco lo que a ti te gustaría.
2: Lo que a mí me gustaría es que piten bastante y que la murga tenga cuerpo, que tenga fuerza. Es lo que me gusta a mí, que el mensaje llegue. Cuanto más fuerza, creo que cala más.
1: ¿No crees que muchas murgas están sonando igual? O sea, me refiero que es un montaje como un poco...
2: Yo creo que cada uno tiene su estilo. Al final, sí, es verdad que las murgas...
1: Parecido, me refiero.
2: Parecido, sí.
1: Hombre, igual no es, pero vamos, parecido, muy parecido.
2: Cada director musical tiene su sello. Al final es muy difícil que sea muy muy parecido. Es verdad que Bambones ha sido una tendencia. Casi todas las murgas al
1: un
2: final...
1: Un referente, sí.
2: Ha intentado montar parecido a Bambones. Por lo que sea, ha sido un referente, yo creo que para todo, creo yo.
1: ¿A ti, Nahum, personalmente, qué es lo que te gusta?
0: ¿A mí qué es lo que me gusta? A mí me gusta una murga que suene potente, que suene a cañón. Es verdad que estamos perdiendo lo que viene siendo la esencia de la murga, pero yo soy partidario de una murga que suene así, potencia como Bambones. Me gusta esos pitidos para arriba, esa fuerza, esa potencia, esa calidad, esa todo eso que ellos le proporcionan a la voz, porque al fin y al cabo suena esa potencia y ya nos los han demostrado en el escenario.
1: Pero claro, voy a poner un ejemplo, tema de humor.
2: Sí.
1: ¿Se monta igual un tema de humor? No. O sea, con potencia.
2: No. Yo lo montaría más sencillo. Sí, sonando bien, pero más sencillito. Si fuera la crítica, sí intento hacerlo mejor, pero el humor sí, igual, pero más tranquilo, más... No sé cómo explicarte, no sé cómo decirlo. Diferente, más sencillo, lo más sencillo
1: se monta diferente.
2: Diferente, más sencillo, más... al final es pa' quedar, no casi la musicalidad. Sí, sonar bien, pero dentro de la normalidad, algo sencillito, yo lo veo así, porque el humor tienes que destacar por otras cosas, más que por el montaje. Al final tienes que meter movimientos, tienes que las caras, expresión, es todo ahí un combo. La musicalidad, sí, que no desafine.
1: Sí, no, claro, también es importante.
2: Eso.
1: Hablando de letras, ¿quién le escribe a Triqui Traques este año? Sé que Alberto le hace una letra, ¿verdad? ¿Quién más?
0: Tenemos a Nisa, repetimos con ella, hemos estado muy contentos con ella en estos últimos 3 años. Nos han gustado los temas que nos has escrito y hemos decidido seguir con ella, y ella también está con nosotros. Y también por ahí un grupo de la murga que está escribiendo, está, al fin y al cabo, muchas cabezas piensan mejor que una sola. Y estamos ahí trabajando un grupito para poder sacar también algo por ahí.
1: ¿No crees si hacemos un poquito, si hacen en este caso un poquito de autocrítica, no creen que los triquis en estos últimos años también, que es verdad que han pasado a las finales y demás, han tenido como un poco un popurrí de letras? O sea, me refiero, una de aquí, otra de allá, otra, y eso al final lo que hace es no tener un estilo unificado. No sé cómo lo ves tú.
0: Sea lo que te refieres, y sí, comparto un poco la opinión de estamos buscando por aquí, estamos buscando para allá, pero yo creo que también es un poco la búsqueda de la identidad de la nueva identidad que estamos buscando. Claro. Al fin y al cabo, una etapa pasó, ahora hay una nueva etapa, un nuevo cambio, y quieras o no, ese nuevo cambio pues llega a nuevos descubrimientos, nuevas personas, experiencias nuevas, y eso todo... Al fin y al cabo tienes que ir por aquí, tienes que ir por allá. Por aquí no puedes ir porque no funciona, no es el camino. Pues tienes que ir por el otro lado. Hay muras que le han funcionado, a nosotros nos funcionó hasta un tiempo, y ahora es momento de vamos a probar, vamos a ver por dónde vamos a ir tirando. Pero poco a poco vamos allanando el camino.
1: Pues sí, hombre, también otra de las incorporaciones de triquis de estos últimos años, no incorporaciones, porque desde la casa ha sido Emilio que está adelante. Yo cuando tú entraste, Emilio estaba en la fila, ¿verdad? Y Otero estaba adelante. Ahora estás trabajando con Emilio, ¿qué tal?
2: Emilio es un máquina. Emilio es muy bueno en todo. O sea, musicalmente, con movimientos, llevando la murga. Muy bien, no tengo que dejar con Emilio, ¿verdad?
1: ¿Y ustedes cómo...? Porque entró ahí un poco, o sea, se puso adelante un poco por necesidad, por accidente.
0: Sí, por necesidad. Al final pasó lo que le pasó al pobre Otero con el accidente, y al final quien venía de la murga infantil era Emilio, y llegó, se quedó, y todos dijimos, y Otero dijo, te quedas tú, porque al fin y al cabo para nosotros es el referente y es la persona que está ahí junto a Albert, que nos dan ese chute, nos dan energía. Y es verdad que estos últimos 2 años con Emilio ha sido magnífico, y yo es que me encanta, lo adoro muchísimo. Es que desde pequeñito, cuando dirigía la infantil y todo, esa amistad también que tenemos, o sea, esa cercanía, sabe llegar a la gente, sabe transmitir, sabe trabajar, y va a ser una persona que seguramente llegue muy lejos, como ya no solo como murguero, sino también como director. Al fin y al cabo tiene que coger esos años de práctica en adulta, pero es que Emilio es un grande, yo no puedo decir nada malo de él.
1: Y además Otero tiene esa humildad para decir, oye,
2: sí,
1: quédate tú, ahora es el presidente de la sociedad, sin el problema. Señor presidente.
2: Él está ahí,
0: sí.
2: En la retaguardia.
0: Sí.
1: Pero él le ha gustado siempre estar en la retaguardia. Sí, yo me acuerdo que cuando era director era... Vale, sí, soy director, pero...
2: Es tranquilo.
1: Sí.
0: No le gusta eso de protagonismo. No, él, de hecho, él cuanto más alejado de los focos, las cámaras, más escondido esté, era como el gaviota antes también. Cuanto más escondido, más tal, es eso de protagonismo, foto delante. No, eso a ellos no le gusta. A ellos le gusta más trabajar y llevar la vara por detrás, en plan de si lo hace bien o lo hace mal. Sí,
2: como a mí también. A mí no me gusta estar aquí. Yo porque... Ellos no vinieron, ellos escurrieron el burto y se fueron.
1: No, y porque tenías que venir, hombre, porque es novedad también que...
2: Sí, pero que no que... es mi... O sea, no es mi fuerte...
1: Bueno, pero no pasa nada, hay que escucharte también.
2: Sí.
1: Claro.
2: De acuerdo.
1: Y
2: de acuerdo.
1: La gente quiere escucharte. Mira, Javi Plata, grande, mi amigo Itiel, y los que tienes allí citados hoy son Canela en Rama, mi primo Alberto, el más grande para mí. ¿Viste? Eva Castellano, Alberto, un crack y muy buena persona. Juani Febles nos dice, haciendo referencia a ese álbum de los murgueros, buenas tardes a todos, qué recuerdos más bonitos de la Plaza de Toros y esos ratones que pusieron de moda y todas las murgas comprándolos. Y Berto Vázquez también, muy grande, ese Larsson, ¿verdad? ¿Eso te lo pusieron ZZ o cómo fue? Larsson es el jugador ese del Barça, ¿no?
2: Yo siempre estoy rapado y Larsson estaba rapado, pues a la quedada, y así me quedé. Bueno. De hecho, miren, aquí está.
1: ZZ es Larsson, sí, es verdad,
2: siempre,
1: sí, es verdad.
2: Toda la vida, me llaman Larsson, ahí no... Es mi morda, de decirlo también.
1: Siempre cariño, ZZ, ¿no?
2: Siempre, toda la vida. Pasen los años que pasen, como estén, lo que pase, es mi morda. Tengo 2 murgas, bueno, 3, bueno, 4 ya.
1: Yo,
0: agüita.
2: No, sí, porque.
1: Va cambiando de chaqueta, se papá.
2: No, es que. Broma. Me siento muy bien en Guachi, me he sentido muy bien sofocado también. Y Guachinquieta, por supuesto. Y Triqui, la conexión que hubo ahí en ese momento y ahora, por supuesto. O sea, han sido mis muertes, no, tampoco ha habido más.
1: Este año el concurso se va a 4 fases, parece. Bueno, si les parece, ahora lo hablamos. Sí. Vamos unos segundos a publicidad. Esto es un minuto de publicidad. Y enseguida seguimos hablando también con Alberto y Naum. ¿Estamos preparados, Ali? Pues vamos allá, venga.
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1: Seguimos con la entrevista a Alberto, Denis y a Naum. Nos escribe Juani, un fiel seguidor del programa. Le tengo que leer los comentarios que nos pone. Vamos a ver Juani, que nos escribió aquí un textito. Dice, con todos mis respetos a los directores musicales, es evidente que casi todas suenen hoy en día iguales o parecidas, porque hay más información sobre la música en sí, lo que antes no había mucho en las murgas. En la música, la música y las matemáticas, entiendo que quiere decir, son lo mismo. Lo único que en una murga tiene 100 componentes y otras 40, evidentemente, no suenan con la misma fuerza. Bueno, pero ahí yo te diría que los micros son 30. Si tienes 30 ahí que estén pegados a los micros, que canten y piten con fuerza, prácticamente
2: si tienes 30 personas que canten,
1: ¿verdad que sí?
2: Al micro tienes una potencia increíble y va a sonar bastante fuerte.
1: Y dice que en realidad casi todos montan primera voz, segunda, bajos y barítonos. El secreto es saberlos colocar, aunque hoy en día se olvidan de la pronunciación y la inteligibilidad. Saludos para los tres. Es verdad que no es que se olviden de la pronunciación y que se entienda, sino que a veces las músicas van demasiado rápidas, son demasiada información y no te enteras, ¿o no?
2: Muchas letras, y cuando son rápidas,
1: ¿verdad?
2: Es más complicado vocalizar y lo queremos hacer, porque si lo haces bien, queda increíble. cuando son música rápida. Pero el problema es ese. El problema es caer todo 50 o 60 personas.
1: Yo no estoy muy a favor de esas músicas. En algún momento, de la letra sí, pero no...
2: Todo no.
1: Todo no.
2: No. Uf. No puede ser. Una musiquita sí.
1: Pero es como... Todo es como que lleva el mismo patrón. Piezo lento, unos coros y... Pa, pa, pa, pa, pa, pa, pa, pa, pa, pa. Piezo lento, coro, pa, pa. ¿Sabes lo que te voy a decir? Sí. Estribillo rápido, fuerza, cañón.
2: Suele gustar eso.
1: Ya.
2: El problema,
1: no, es el patrón que
2: el
1: hay.
2: El problema es la pronunciación. Ese es el problema. Claro. Que no se nos entiende. Es que normal, son 60 personas, ponle tú, o 40. Y todos a la vez articular la misma palabra y caer todos a la vez.
1: Ya.
2: Es complicado. Eso es lo más complicado que hay.
1: Antes de preguntarle las cuatro fases del concurso y demás, te voy a aprovechar, Alberto, que te tengo por aquí, porque tú eres letrista también. Uh-huh. Y ya desde los inicios le escribes a Guachinquieta.
2: Sí.
1: Los dos temas de crítica, ¿no? Porque ellas sí hacen humor, ellas sí está claro que van a hacer humor.
2: Hombre, seguro.
1: ¿Seguro? ¿Qué tal con las chicas?
2: Estoy muy contento con las chicas, la verdad. La verdad que es una gozada. Es un murgón, trabajan súper bien. Tanto lo musical con Javi como las letras las hacen buenas, porque son muy buenas. Yo estoy súper contento con las chicas, la verdad. A mí me han dado una oportunidad increíble y estoy súper feliz con ellas, la verdad. Es que no puedo decir otra cosa.
1: Es lo que tú dices.
2: O sea, tengo muchas facilidades, tanto para escribir, porque tengo ayuda. Yo escribo, pero me ayudan personas de la Murga Externa, y eso es una ayuda buena. También con Javi, es mi hermano, entonces le hablo de vis a vis. ¿Te gusta esta música? Sí, no, contigo. Poco todo.
1: Si es verdad que bueno, las chicas suenan con muchísima fuerza,
2: sí.
1: Hace que brillen los temas también ellas, por
2: supuesto,
1: ¿verdad?
2: Por supuesto, es que claro que sí. Es que un tema, a lo mejor 40 personas, tiene que ser muy muy bueno para hacerlo brillar. Ellas, aparte del mensaje, la fuerza te ayuda también a que llegue ese mensaje al público, o la manera que lo canten, es que cómo se expresan, como un poco todo, ¿no?
1: Y yo te diría una cosa, ¿no? Porque Guachinquieta, aún estarás de acuerdo conmigo, tiene la etiqueta del humor.
0: Sí, indiscutiblemente.
1: Indiscutiblemente. Pero yo te diría que a mí me gusta más cómo critican que cómo hacen humor, sinceramente. Y es una opinión muy personal mía. O sea, cómo lo defienden ellas, la crítica, me refiero. Sí. Para mí la defiende muy bien y no hay que olvidar que hacen humor, pero tienen el Guachi delante y si sí, es un nombre, sí, sí, ligado a la crítica.
2: No, sí. Y la verdad que hacen las dos cosas bien, o sea, tanto...
1: Sí, sí, o sea, tanto... a ver, no estoy diciendo ahora
2: no,
1: que hagan mal humor, por favor, que se me entienda, pero que me gusta mucho cómo defienden la crítica.
2: Que las tías, o sea, se cambian la careta y...
1: Sí.
2: Hacen lo mismo una cosa que la otra y lo hacen del día, las dos cosas, o sea, son buenísimas. También es una murga súper joven, gente con mucha fuerza, con mucha garra, se nota la juventud. Es que se nota. Neuronas frescas, cogen todo así. Para mí, ¿qué voy a decir?
1: Bueno, después de este inciso que tenía que aprovechar ya que estabas aquí, porque no vas a volver a venir, ¿te imaginas? Otra vez.
2: No.
1: Este año nos vamos a cuatro fases. A priori. Mejor.
0: Y tanto que mejor, yo...
1: Bueno, ustedes lo sufrieron el año pasado,
0: se
1: ¿no?
0: Sufrió, se
1: ¿Cómo
0: sufrió.
1: Fue eso? ¿A cómo actuaron?
0: Fue horrible, yo es que nunca lo olvidaré. Por muy buenos temas que lleves, porque yo estaba contento con los temas que llevábamos, a la gente que nos vio le gustó, y, o sea... Pero estar en una rampa, a las dos, nos tocó Trapaceros delante, pero hubiera estado Desatado, hubiera estado Bambones, hubiera estado el Espíritu Santo delante, cantar a las 2:30, estar en rampa para salir a cantar, es lo peor, por muchas ganas, por mucho gusanillo que tengas, por mucho eso, son las 2:30, muchos nos levantamos a las 6:00 a.m, otros se levantan a las 4:00 a.m, llegar a las 2:30, así, y tú ves la rampa y es como, les ves las caras que tienen ganas de salir, pero puede más el cansancio, eso mata a cualquiera. Y ya no solo nosotros, la gente que llega ahí esperándonos, nuestra afición, nuestros familiares, y la gente que se queda en la tele viéndolo porque ya tiene que irse y verlo desde la tele. O sea, es mucho de admirar. Nosotros agradecimientos mil a aquellos que se quedaron y a aquellos que lo vieron desde por la tele, pero o se buscaba una solución o la cosa iba a abocarse a fracaso por las murgas que lo sufrimos. Y no es la primera vez que lo sufrimos cantar a las 2:30 a.m. en una fase, tranquilamente. Nos pasó en 2015 que fuimos octavos de la primera fase y cantamos a las
1: 2:30. Fueron noveno, porque cierto. Yo fui octavo.
0: Cierto.
1: Imagínate.
0: Novenos de esa fase a las 1:30 a.m. y muy buenos temas que lleve, por muy bien que vaya, el jurado que está ahí 3-4 horas sentado sin parar, te mira y te dice, vete pa' tu casa ya.
1: Sí, no, es que yo me acuerdo perfectamente porque actuamos nosotros y después iban ellos. Estaban los Trabas en 2015 y estaban los Triquis, que con Domi de director. Exacto.
2: Yo creo que va a estar mejor así, con 4 fases, para todos, para el público, para los murgueros y para todos en general.
1: Cuando salieron, o sea, te bajas del escenario, Nahum, actúas los últimos, lleva, no sé, 4 o 5 meses de ensayos detrás. Te bajas con una sensación de rabia, no porque lo hicimos mal o lo hicimos bien, sino un poco de frustración, ¿no?
0: De rabia, hay que decirlo, y de rabia, porque tú dices, te pegas 6 meses, el mismo curro que nos pegamos todas, unas más, unas menos, pero todos partimos desde la misma base, para que después llegues a cantar a las 2:30 y tú dices, he ensayado 6 meses para estos 30 minutos... Y hacer esto que se hace, no el cantar bien o el cantar mal, sino de decir 30 minutos para cantar a las 2:30 a.m. y que el público no pueda disfrutar, porque claro, el público no está igual cantando a las 10 que cantando a las 2:00 a.m, es que es imposible, ni tú estás con la misma energía y la misma motivación.
1: Sí, es verdad que hay que decirlo también, que hay murgas que han pasado a la final cantando los últimos, desbocados. Sí. Trabachones su primer año, así los más recientes.
2: Si te toca la tercera fase en cuestión, los últimos, no pasa nada, porque va a estar la gente esperando, el veredicto, vas a tener público asegurado, es otra historia. Pero como te toque una primera fase de último, la segunda, si no hay una murga grande detrás o algo.
1: Hombre, Las Palmas, los 3 ganadores actúan los últimos de cada fase, siempre. Un poco para evitar la fuga de
2: las públicas. Las campeonas públicas.
0: Sí, yo lo veo bien también.
2: Porque las murgas grandes las van a esperar el público. Pues es la realidad. Hay 5.
1: No, ¿y por qué se lo han ganado?
0: 5. Exactamente. Se lo han ganado por pulso. Por eso te digo que me parece muy bien.
1: O sea, no es que sea una llorada, por decirlo así, sino
2: no.
1: Las murgas, a las murgas ganadoras, evidentemente, Trapaceros, Bambones y Irónicos. La gente lo va a esperar. Y en este caso, si hay 4 fases, sería Mamelucos, que fue el Accessi.
0: Exacto, claro. A ver, pero es lo que tú dices, no es una llorada, porque si nos pasara a nosotros y estuviéramos en las 3 premiadas, seguiría pensando lo mismo, que me parece claro. Bien, pues al fin y al cabo, el público te está esperando, porque ya partes como favorita, vamos a ponerlo así, oye, sabes que vas a tener público, la gente te va a estar esperando a ti, a ver qué vas a hacer este año.
1: Claro.
0: Yo creo que estaría bien.
2: Es una manera
0: bien buena
2: de ayudar al resto de murgas.
0: Exacto. Sí,
2: creo que está muy bien eso, de Las Palmas.
1: Hombre, sí es verdad que en la tercera fase ayuda, pero bueno, nosotros cuando tomamos el año pasado, el recinto estaba lleno, pero hasta cuando tomamos nosotros se fue más de la mitad del recinto. Había público, porque era la tercera fase, había público, pero no tanto público. La gente aprovechó y dijo, veo el veredicto en casa ya. O sea, me voy la hora que es y veo el veredicto en casa, pero bueno, que a nosotros no nos quejamos. ¿Qué les iba a decir? Estaba justo diciendo tú, Nahum, oye, si nosotros fuésemos premio de interpretación, lo entenderíamos y demás. ¿Volveremos otra vez a ver esos triquis? No digo los triquis de antes, sino esos triquis.
0: ¿Unos triquis cogiendo...?
1: Sí, o sea, luchando por un premio.
0: ¿Te soy sincero?
1: Sí.
0: Sí, puede. ¿Tarde o temprano? No lo sé. ya eso nos tocará. Pero sí, ¿por qué no? Si no nos los creemos nosotros, ¿quién se lo va a creer? Yo creo que sí que llegaremos otra vez a pero luchando, obviamente, sí. Luchando arriba, pero con mucho trabajo y mucho esfuerzo, pero sí, ¿por qué no?
1: ¿Qué es lo que le falta a los triquis para llegar? ¿Qué camino le falta por recorrer para que tú digas? Sí, o sea, es muy difícil, estamos jugando aquí a ser videntes, pero... Sí,
0: claro.
1: Pero tú...
0: Desde mi perspectiva.
1: Sí, efectivamente.
0: Lo que le falta a la Murga, con todo el corazón del mundo,
1: sí.
0: Creérselo un poco más. Creerse lo que se puede, o sea, ya lo hemos demostrado estos dos años que partimos con la misma base y si hemos llegado a pasar incluso hace dos años esto, que eso era impensable desde que yo estoy a la Murga ya 2013, era impensable pasar sexto por encima de Murgas que tú dices, oye, de grandes que tienen una fuerza, ¿por qué no creernos lo que podemos llegar un poquito más lejos? Y aparte de creérnoslo también, un poquito el dejar de escuchar los comentarios de la gente, porque aunque parezca o no, siempre escuchar el comentario, y ya no solo de tu familia, sino vas escuchando los comentarios de la gente. Va, lo típico, haces unas puertas abiertas, cantas tus cuatro temas y escuchas el comentario de las personas y vas a tener comentarios de todo. Ya hay gente que le gusta una cosa y hay gente que le gusta otra. Y a nosotros nos ha pasado. 2020 no sacamos un tema que para mí era un tema que tenemos que haber llevado a fase, que era un tema de loco. Me pasó en 2015, el año de Domi, había un tema que eso me ha dolido mucho no cantar ese tema, y el de 2020 también me ha dolido mucho no cantarlo, es decir, no escuchemos la opinión de las demás, vamos a escuchar nuestra propia opinión y lo que los componentes vemos, y si yo estoy cómodo con esto y yo creo que con esto vamos a llegar, después nos pegamos las talladas, no las pegaremos, pero oye, canté lo que yo quería y canté lo que a mí me dictó el corazón. Ya después, a fin y al cabo, son nueve personas, ocho o nueve personas las que te están juzgando. El público puede hacer así para arriba y aplaudirte, pero si esas ocho o nueve personas te miran y te dicen no, y ha pasado Murga, mira el ejemplo de Tras Contras el año pasado, yo estuve ahí en la fase y yo lo primero que miré, vi a mi hermana y a mi madre y dije wow. O sea, salí de ahí y les dije, ustedes están dentro. O sea, yo salí contentísimo con ella y les dije, ustedes están dentro porque, o sea, el recinto en pie, la gente reaccionó. Es verdad que partían con dos muy buenas muras entre Guachinquitas y Bambón y Quirado, no. Eso a la influencia
1: había
0: público,
1: gente, claro.
0: Las ayudó a levantarse así y los comentarios de todo el público, hasta de Laura, la presentadora y todo, decir, Tras Contras estuvo muy bien. Yo se los dije, le dije, mira, hasta me hizo, digo, para mí ustedes deberían de estar dentro de la final porque, o sea, oyendo a las demás, o sea, deberían de estar, y miran, acabaron en el puesto 14. O sea, 40.000 personas querían que estuvieran dentro y 9 personas dijeron no y las pusieron en el 14. O sea, al fin y al cabo el criterio es de 9 personas, no de 40.
1: Claro. Alberto, tú ¿qué esperas de los triquis este año? ¿Qué esperas conseguir? ¿Cuál es tu objetivo personal?
2: El personal, sobre todo gustar. Que gusten las letras, que guste el montaje, vender lo que llevamos, estar en la final y hacer una buena final. Es decir, que la gente se quede contenta con Triqui Traque. Esa es la... Sobre todo, pasar a la final. Pasar a la final y hacer un buen papel en la final. Y a partir de ahí, ese sería nuestro objetivo y un premio. Y sabemos que es complicado porque hay muchas murgas en Carnaval de Santa Cruz. Hay muchas murgas con muchos componentes. Pero esa es la idea, y sobre todo ilusionar, y que haya ilusión dentro de nosotros, del equipo de trabajo. O sea, no hay más.
1: Tal vez también esa ha sido una de las asignaturas pendientes de Triqui estos dos años que han pasado a la final, hacer una buena final.
0: Sí, totalmente. Es verdad que nos sorprendió que en 2024, la final de 2024 fue una de las que más igualada estuvo, porque la diferencia entre Bambón y nosotros, que quedamos últimos en la final, no llegó ni a 2 puntos, o sea, sorprendentemente. Pero es verdad que siempre hacemos eso, buena fase y después llegamos a la final y tú dices, nos faltó hacer algo más. También es verdad que hay que hablar un poco que el tiempo, aunque todos tenemos el mismo tiempo, pero quieras o no, el que el carnaval se adelante un mes y otro mes no, también afecta. Hay grupos que no, porque a lo mejor la cantidad de gente lo puede solventar, pero hay grupos que a lo mejor que partimos de 60, no te van los 60, es normal, es lógico.
10: Son las 16 horas.

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Tranquilo, tranquilo, tranquilo. Vamos a ver si lo explicamos esto bien. Elementos de mano con un máximo de 1x1x0.80 metros por persona y tema. Y con unas medidas máximas de 1x1 metro. 1x1. Y elementos de parodia o escena que serán como máximo 6 para toda la actuación. Y una medida máxima.

poco en la posición que ustedes quieran. Ruedan un poquito para acá, por favor. No tanto, un poquito más hacia allá. Eso es, ahí. No, un pelín para atrás. Un pelín para atrás porque ahí no están las medidas que dice la base, no las tiene ahí. Pero no tanto, más adelante, ahí, cuidado con el micrófono. Más o menos por ahí debería estar situado. Es que las normas lo dicen claramente. La mascota se debe situar como mínimo.

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0: Muy buenos días, tengan todos y todas, sean bienvenidos a una nueva temporada de La Gaveta, aquí en Radio Guiniguada. Una nueva temporada con todos ustedes, y sí, nos hemos cambiado de día, porque nosotros saltamos más que un saltamontes. Nos cambiamos de día a los martes por la mañana. El programa sigue siendo, o intentamos hacerlo divertido, ameno, para que usted se entretenga, que están ahí al otro lado de pues su receptor, ya sea por internet, ya sea en su receptor normal de casa, el coche, donde quieras escucharnos. Y este programa lo que pretende es pues llevarles pues una mañana entretenida con la buena música, el buen humor, la cultura, la gastronomía, el cine, las novelerías. Lógicamente vamos a decir dónde hay fiestas y tenderetes todo el fin de semana. Y para fiestas y tenderetes que llamen a mi amigo, ¿verdad? No podía dejar de hacer esta nueva temporada sin él. Con mi amigo el Don. Don, buenos días.
1: Acá estamos listos.
0: Hombre, bien, me alegro de verlo, hombre.
1: Como si no nos hubiéramos visto estos días.
0: La verdad que sí. Nos vimos el otro día en arriba en la romería Teror, ¿eh? Oh, qué bueno estuvo eso.
1: Madre mía, chiquito tenderete tú.
0: Pues la verdad que sí. Muchísima gente, pero bueno, la verdad que lo pasamos un ratillo agradable. Y bueno, como siempre vamos a estar rodeados de buenos amigos que nos irán visitando en esta santa casa. Hoy lo haremos con una artista, una cantante que tuvimos hace tiempito por aquí, nuestra amiga Cira Rodríguez. La última vez que la tuvimos por aquí ya venía de Rusia.
1: Va con una ensaladilla.
0: Sí, como la ensaladilla, sí. Pero ahora nos viene a visitar porque trae nuevo espectáculo con sus nuevas canciones. Así que vamos a tenerla por aquí dentro de un ratito. Y como siempre decimos que este programa empieza con el buen rollito, hoy no podía ser menos con la música del buen rollito. Y hoy lo hacemos con un tema en francés, Thèmes des Fleurs, de Lisette Nora. ¿Qué le pasó? ¿Qué le parece, Don?
1: ¿Qué le pasó en la boca a usted?
0: No, hombre, a mí no me pasó nada en la boca, sino que se pronuncia así en francés.
1: ¡Ah, más que fino me salió, carajo!
0: Sí, hombre, cuando uno se da de fino, se da de fino. Lo dicho, con el título del tema que lo dije antes y ahora no me va a salir igual, empezamos esta nueva temporada de La Gaveta con la música de Buen Rollito. ¡Buenos días!

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Continuamos en las mañanas de radio, de Radio Guiniguada. Esto es La Gaveta. Y bueno, como dijimos al principio de nuestro programa, vamos a hablar con una amiga que, oye, el otro día, bueno, el otro día hace tiempo ya estuvo aquí en nuestro espacio, que se vino de las Rusias ella. Sí, con setas hasta ensaladilla. Pero ahora nos viene a hablar de sus nuevos proyectos, porque no ha parado la pata, como decimos los canarios, durante todo el verano, y tiene muchas cositas que contarnos, porque tiene muchas cositas bonitas por delante.

0: Un segundo más, se llama esta canción que estamos escuchando de fondo. De Cira Rodríguez. Y ya la tenemos aquí, Cira, buenas tardes.
1: Buenas tardes.
0: ¿Qué tal? Buenas tardes, buenos días. Bueno, ya no, yo no sé ni la hora que es. Pero bueno, bienvenida a tu casa, aquí a Radio Guiniguada, a La Gaveta. Acabo de decir que hace un tiempito aquí, antes de verano, estuviste por aquí hablándonos de ese maravilloso viaje y experiencia que tuviste en Rusia. Pero es que no para la pata, que nos vienes con nuevas cositas. Y el próximo día 20, si no me equivoco, tienes la presentación de tus nuevos temas.
1: Así es, bueno, es que Rusia fue, yo diría que un antes y un después, por lo menos en este periodo, en este año, y vine pues con mucha motivación, con muchas ganas de crear, y empezó, bueno, sobre todo el inicio fue Estrella Fugaz, una canción muy fresca, muy de verano, muy de pop, y luego pues he incursionado este género más latino, con más sabrosura, y esta es mi primera bachata, que como bien has comentado se titula Un Segundo Más.
0: ¿Tú te pensabas cuando viniste de ese viaje maravilloso que esto iba a seguir el rumbo que estaba tomando?
1: Pues la verdad que no, creo que también eso te dejas abrazar por lo que viene. Y eso sí es verdad que estaba como con esa buena vibra, ¿no? Entonces, cuando también estamos abiertos a que pasen cosas, pues entonces estás preparado. Estás preparada para escuchar, para sentir, para crear, y así ha sido. De hecho, bueno, esta bachata luego dio paso a más cosas, ¿no? Y tengo muchas más canciones en el tintero que todavía no han salido, pero el último lanzamiento tiene además un título muy curioso, que bueno, creo que a todos nos ha pasado eso de pensar, oye, pero ¿por qué me ha pasado a mí esto? Y por eso se me ocurrió el título de Las casualidades no existen. O no me digan, a ver, los oyentes que lo piensen, no han dicho, oye, qué casualidad, ¿no? Y después han dicho, no, las casualidades no existen.
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0: Pues ese tema es el que estamos escuchando de fondo, Las casualidades no existen. ¿En qué te estás inspirando para componer todos estos temas que están fluyendo de ti?
1: Me estoy inspirando sobre todo en la vida. Tú sabes que nosotros, pues, como artistas, sobre todo tenemos que desarrollar la sensibilidad y la observación. Entonces eso me ha servido mucho, ¿no? Para abrir este nuevo camino. También esta cercanía mayor con la música latina. Es verdad que en Canarias, bueno, pues nosotros siempre hemos estado influidos por este sabor, ¿no? Más latino, más de ese tema más tropical. Y sobre todo desde un punto de vista optimista. Y también me ha llamado la atención luego cuando he preguntado a la gente, oye, ¿qué les parece? ¿Qué tal? Dice, oye, pues ¿sabes qué? No hay tantas mujeres que canten bachata. Y después me puse a pensar, dijo, oye, es verdad, casi todos los bachateros son hombres. Así que en ese sentido lo hice, ya te digo, porque surgió así. Y luego en esta salsa me apetecía que fuera algo muy alegre, muy de darse cuenta, ¿no? De que la vida es maravillosa y las casualidades no existen, todo pasa por algo, hay un destino, hay algo que nuestro propósito para lo que estamos llamados y destinados, y en mi caso yo creo que es la música.
0: Lo bueno es que no estás centrado en un estilo musical solo, ¿no? Sino que estás tocando varios palos. Hablamos de bachata, hablamos de salsa, hablamos de pop. ¿Con cuál te identificas tú en lo personal?
1: Es que yo vengo del bolero.
0: Ahora me dice la tuna y me la tira.
1: Tú sabes que yo vengo del bolero. Sí. Y el bolero también es una música de ida y vuelta. Entonces, al final, toda la música Bueno, como musicóloga, que no sé si lo sabe mucha gente, yo estudié Historia y Ciencias de la Música en Madrid, y te das cuenta que no somos tan distintos y que la música tiene sus raíces, que luego al final siempre es el mismo lenguaje, pero desde otros enfoques. Eso también te estalla la cabeza, ¿no? Porque cuando estuve en Argentina, ellos tienen lo que se llama choclo, que es nuestro millo, lo que pasa es que es un millo gigante, ¿no? Pues entonces también tenemos al final esa raíz que compartimos y que no somos tan distintos. Entonces te diría que con cuál me siento más identificada, a día de hoy te diría el bolero, pero porque fue mi inicio y también pues eso, yo estudié en la rondalla cuando era chica. La bandurria.
0: Sí. Un clásico.
1: Y bueno, al final eso es lo que he aprendido y siempre vuelve uno, ¿no? A ese hogar.
0: Uh-huh. Te dije, el día 20 presentas tus canciones. ¿Cómo va a ser esa historia? Para el que quiera asistir, oye, pues nosotros lo invitamos para que vaya.
1: Claro que sí. El día 20 de septiembre de este mes voy a estar en el Hotel Occidental con un concierto en donde voy a presentar todas estas nuevas canciones. Estrella Fugaz en versión salsa. También va a estar Las Casualidades No Existen, por supuesto, la bachata y otras más que van a formar parte del repertorio junto a otros clásicos de la música latina, porque además no solamente se presenta este concierto, sino que también las personas que vayan a asistir, que bailen, que lo vibren, que lo gocen, que lo sientan y que disfruten de este concierto.
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0: El panorama musical en las islas, la verdad que siempre es un camino difícil, ¿no? Pero cuando tú muestras el trabajo de calidad y hay gente que te llama, oye, queremos que vengas aquí a presentarnos esto, ¿no? Me imagino que el cuerpo se te quede, oye, pues parece que está gustando la cosa, ¿no?
1: Totalmente. Creo que al final es uno también lo que estábamos diciendo, cuando uno tiene un objetivo y un sentimiento y un propósito, es más fácil que venga a tu vida. ¿Por qué? Primero por la claridad. Porque cuando tú sabes lo que estás buscando, es más fácil, ¿no? Cuando tú sabes el destino, puedes ir al aeropuerto, pero si no sabes a qué destino vas, todas las terminales te pueden resultar posibles, ¿no? Pero en cambio, cuando sabes el destino, pues ya puedes ir buscando, ¿no? Cuál es esa puerta de embarque, por poner así una metáfora. Y la verdad que me siento muy agradecida, muy feliz por la acogida que está teniendo a nivel público, pero también por la acogida de los espacios, ¿no? Que se están también interesando, poniendo en contacto conmigo, y para un artista creo que eso también es genial, porque, y lo decía antes, ¿no? Lo compartía, las canciones ya no son de uno, las canciones no tienen dueño, las canciones son de todas las personas, y mi objetivo es que viajen alrededor del mundo, que conecten con las personas. Y en este sentido, como estuve hace poquito en Irlanda, que tuve esa posibilidad de en el verano disfrutar, ¿no? de esas vacaciones, pues también conocí a gente muy interesante que a su vez pues compartió mis canciones con la gente de sus países de origen. Entonces se creó algo mágico que digo, mira, pues resulta que la canción está viajando mucho más de lo que imaginamos.
0: ¿Es el cantar en español es quizá un hándicap o en tu caso, por ejemplo, como tú dices, que has compartido esas canciones o han compartido tus canciones, no tiene nada que ver? Porque siempre a lo mejor vemos artistas que intentan adaptarse al idioma de tal, pero yo creo que el idioma nuestro es un idioma súper bonito, súper enriquecedor, y yo creo que cantar en español siempre hace bien, ¿no?
1: Pues te voy a responder con una anécdota.
0: Yo me quería responder en ruso o en galeico o algo de eso.
1: No, pues una chica que conocí allí en Irlanda, en Dublín, ella vive en Francia, en Marsella, pero ella es de origen armenio. Fíjate también qué bonito, ¿no? La mezcla. Entonces empezamos a hablar. pues en inglés y a conocer un poquito más, porque al final se ve, lo que se pretende es practicar el idioma, pero sobre todo pues conocer a otras personas. Es una de las experiencias que te llevas, ¿no?, cuando viajas afuera. Y en este sentido empieza a decirme: ay, ¿sabes qué, Sira? Pues a mí me gusta mucho bailar. Yo bailo salsa y bachata en Marsella. Digo, ¿en serio? Y fíjate que ella no, el español no es un idioma que ella hable, pero conecta con ella a través del baile. Y gracias a eso, pues ha estado sonando mi bachata un segundo más en Marsella.
0: Pues tampoco es mal. Qué locura. Tampoco es mal lugar para ir, oye.
1: También, también, eso hay que ir también.
0: Bueno, lo que está claro es que la música traspasa fronteras, y más ahora con las redes sociales, que hay gente que no las aproveche, pero yo creo que en tu caso, en el caso de los artistas emergentes, aunque ya tú llevas unos añitos, pero quizás esta última etapa es la que más satisfacción te está dando.
1: Todas las etapas son importantes, porque si no hubiera tenido las anteriores, no hubiera llegado a esta, ¿no? Pero sí, esta la estoy disfrutando especialmente y con, como digo, con mucha gratitud de la gente. Veo que conecto más también, no sé, dice que puede ser la madurez, no lo sé, por lo menos que, oye, que las arrugas te den un poquito más de confianza, ¿no? A ver, sí, yo me considero una mujer resiliente, una mujer valiente, pero creo que también eso te lo dan la experiencia, ¿no? Mucha gente se sorprende cuando digo que yo era muy, muy, muy, muy tímida cuando era pequeña, pero al final pues los años te hacen aprender y hacen que te vayan quitando.

0: tienes que atreverte a hablar, a expresar ideas, a hablar también un poco de esa intimidad, ¿no?, que surge cuando estás en tu cueva, como la llamo yo, en casa o en algún espacio muy íntimo contigo misma creando, y luego lo compartes. Entonces, inevitablemente tienes que vencer la timidez.
1: ¿Cómo compones las canciones tuyas?
0: Pues mira, últimamente he estado haciendo lo siguiente. Me fijo en un tema. Bueno, también yo creo que siempre hay... no utilizo como un método específico, pero sí que me fijo en un núcleo, en una temática nuclear, y a partir de ahí necesito saber con mucha claridad cuál es el mensaje que quiero transmitir, para no confundir, para no hablar de 50 temas. Y entonces a partir de ahí me gusta también que las canciones cuenten una historia, que tenga una especie de pues introducción, nudo y desenlace, que queramos seguir escuchando. ¿Y esto cómo sigue? ¿Qué pasa al final con estos personajes, no? Para mí eso es importante, y que tenga, como digo, siempre una parte también en la que nos podamos sentir identificados.
1: Eres de las que va con la libretita en el bolso apuntando, ay, mira, esto me inspira.
0: Pues mira, libretita no, pero ¿sabes qué utilizo? Las notas del móvil. Del móvil, ¿no?
1: Lo dije libretita por un sentido figurado, pero me imagino que hago el móvil más fácil. Yo tengo un amigo que también se dedica a componer, es tinerfeño, y él, fíjate tú, no se inspira escribiendo las notas, él se inspira sacando fotos. O sea, él va por las Ramblas, por Santa Cruz, por la Laguna, y ve un rinconcito, coño, y le saca la foto, y me lo dice, y dice, de ahí he sacado extractos de frases para las canciones. Y digo, oye, pues también es un método curioso, ¿no?
0: Sí, sí, está genial. Bueno, de hecho, bueno, somos bastante visuales, pero a mí también eso, fíjate que no lo había pensado, pero para mí es importante que una frase te lleve a una imagen. Por ejemplo, en Las casualidades no existen hay una que dice, tu voz diciendo mi nombre enciende el sol. Y me parece que también es una, te lleva a una imagen, ¿no? Te lleva a que a esa parte luminosa, de que cuando te llaman por tu nombre la persona que tú quieres, pues todo se ilumina, ¿no?
1: Pues bueno, pues aquí te sirve también de inspiración, lo que mi amigo hace también, oye, saca sus fotos. Sí. Y le sirve para las canciones.
0: Me encanta.
1: ¿Tiene visos de continuidad este espectáculo que vas a sacar? ¿Tiene el nombre o es solo mis canciones? ¿O?
0: Sí, se llamaría Cira en clave latina. pero básicamente es eso, esta presentación de nuevas canciones, como digo, de género salsa, bachata. Me quería atrever también con una cumbia, pero bueno, todo se
1: llegará. Y aparte de este día 20 que presentas en el Hotel Occidental, ¿es entrada libre? ¿Cómo hacer el acceso?
0: Pues mira, yo estoy diciendo lo siguiente, Manu. Realmente el concierto como tal es un extra, porque lo que se paga son unos talleres de salsa y bachata que va a haber, que empiezan a las 7:15 de la tarde. Pero bueno, ya con esa entrada ya uno tiene derecho y privilegio, diría yo, de estar toda la noche compartiendo. Y ahí voy a estar, como digo, en el Hotel Occidental, y son 7 euros, que realmente, bueno, casi que la galdería que a veces uno tiene ahí en el bolso. y bueno, yo lo hago de verdad con muchísima generosidad, porque me hace mucha ilusión compartir estos temas nuevos, como digo, ya no son míos, y voy a estar compartiendo escenario también junto con el percusionista Osmel, que también,
1: fascinado.
0: Bueno, sí, esa parte de ese sabor cubano. Y también, bueno, quiero anunciar, que ya lo tengo confirmado, que va a haber una sorpresa, y no voy a decir todavía hoy el nombre, pero es una de las voces canarias más aterciopeladas, una voz masculina, con la cual voy a hacer un dúo, que va a ser este bolero de Bruno Mars, Lo arriesgo todo, pero en una versión bachata. Mira qué bonito.
1: Bueno, pues no se pierdan ese evento, ya saben, van, se pega un taller de bailoteo para que aprendan a bailar y a mirar las patillas, y después disfrutan del concierto de sí, 2x1. Sí.
0: Y se me había quedado en el tintero que, ya que me preguntaste, aparte del 20 de septiembre, hay otras fechas que son en octubre, el día

0: 9 de octubre voy a estar en el Buenos Aires Jazz Café, a las 9 de la noche, cerquita de aquí de la casa. Y ahí también voy a estar interpretando mis nuevas canciones junto con canciones que me han influido, canciones que forman ya parte de mi repertorio. Y eso será, como digo, el 9 de octubre en el Buenos Aires Jazz Café, que ya están a la venta las entradas para los Early Birds. ¿Te das cuenta que...
1: Qué fenómeno.
0: que se note el curso de inglés.
1: La verdad que es un espacio que está aprovechando muy bien las noches en Las Palmas para dar cabida a artistas como tú y de otras índoles también. Uh-huh. Pero yo creo que se llama también esos espacios, ¿no? Esos espacios, sí, que den cabida a los artistas de la tierra y que además es un espacio que suele llenarse bastante, uh-huh, en las noches y tardes que hacen pues, diferentes conciertos.
0: Eso es, pues como te decía, para esos pajarillos tempraneros, ¿no? Early birds. Incluso hay entradas que están a 6 euros, uh-huh, porque son las primeras que se vendan y luego ya son 2 euritos más, o sea que tampoco...
1: Bueno, sale son más barato bastante... que el cine está caro.
0: Es cierto. Y además tenemos la posibilidad de cantar en directo, de vernos cara a cara, que estamos perdiendo a veces, ¿no? Ese contacto cercano, sí, y esa... vernos, ¿no? Y apretarnos las manos, por así decirlo, ¿no? Y por eso les invito a que se pillen ya la entrada. Dicen, bueno, yo no sé lo que voy a estar haciendo el 9 de octubre. Pues mira, si te compras un concierto a un año vista, ¿por qué no te compras este a un mes?
1: Dí que sí.
0: Venga.
1: Oye, pues Ira, no te quito más tiempo porque sé que tienes esta noche una cosa importante también para ti y que estás ahí apuradilla. Gracias nuevamente por estar aquí en esta casa, en Radio Guiniguada, en este espacio, en La Gaveta. Cuando tengas alguna cosa más que ofrecernos, sabes que solo tienes que mandar un mensajito. Oye, mano, tengo esto. Y ahí estamos nosotros detrás tuyo, ¿vale?
0: Muchísimas gracias. Solo decir que para continuar con estos conciertos, si quieren estar al día de las fechas, pueden seguirme en las redes sociales, Cira Rodríguez Oficial. Uh-huh. Ahí me pueden encontrar también en mi página web, en el canal de YouTube, en Spotify, donde quieran. Esto es a la carta.
1: No será porque no hay información.
0: Y donde mejor les venga, pues por ahí me contactan y muy feliz de compartir la música con todos.
1: Pues ya lo saben, Cira Rodríguez, el concierto el día 20 en el Occidental, Hotel Occidental, ahí, frente a la Supercomisaría, cerquita. El día 9 de octubre, aquí al ladito, en la calle aquí...
0: Mendizábal,
1: ya se me fue el bifo. En la calle Mendizábal, que es aquí, delante justo nuestro, está también en Buenos Aires Café. Y síganla en las redes sociales porque vale la pena apostar siempre por la gente de nuestra tierra, y más si son amigos y amigas que se dedican al buen arte de hacer cultura, porque no olvidemos que toda índole musical, artística y demás es cultura, aunque algunos nieguen cosas como el carnaval, que también es cultura, pero bueno, pero para eso estamos nosotros, para darle cabida a todo esto y que ustedes lo disfruten. Cira, gracias, amiga.
0: Muchísimas gracias a ti y a todos los oyentes, un besito muy grande. ¿Tienes?

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3: Y ustedes no me digan a mí que después de escuchar a nuestra amiga Cira Rodríguez no se les apetece un ratito de meneo. Bueno, vamos a que ya pone música, coño, hay buena, carajo. Pues precisamente con terror, don, si le parece, empezamos nuestra agenda festivo-cultural del fin de semana.
4: A mí loca, o sea, festivo-cultural fin de semana, todo lo que me parece bien.
3: Pues venga, entonces empezamos, porque este fin de semana, el día 17 de septiembre, será la entrega de honores y distinciones del Ayuntamiento de Terror a las 9 de la noche. Y pues entre otros galardones se entregará al hijo adoptivo a Juan Antonio Hernández Navarro y la insignia de oro a la tradición de la traída de los arcos de Arbejales y la empresa Salcay Utinsa Global, que ha, la verdad que estos días de fiesta, estos días inmersos, que todavía estamos en las fiestas del Pino en Terror, está haciendo un trabajo encomiable.
4: ¿En qué?
3: Encomiable.
4: ¿En qué?
3: Ya, coño, encomiable, don. ¿Usted sabe lo que significa encomiable?
4: Ah, pues no.
3: Bueno, pues un trabajo bien hecho.
4: Ah, mire, está bien eso.
3: El 18 de septiembre continuará, al igual que este pasado fin de semana, los tardeos del Pino a partir de las 7 de la tarde en el Parque de Sintes, con quilombo improvisado, concierto de la banda Las Candelas, y a las 8 de la tarde en la Plaza del Pino, verbena, hasta las 10 de la noche en la Plaza de Sintes con el grupo Bomba y DJ Promaster. Y para el 19 de septiembre, verbena canaria en la Plaza de Sintes, a las 8 de la tarde, Pasacalles, 8 y media, gran verbena canaria con La Parranda, El Pajullo, Furia Joven, Guamampi de la Gomera y Armonía Show. Y para el 20 de septiembre, último día de la fiesta, la Eucaristía, serán a las 8 de la mañana, 10 de la mañana, 11, 12 y 1 del mediodía. El Santo Rosario será a las 6 y media de la tarde y la subida de la Virgen a su camarín hasta el próximo año será la Eucaristía a las 7 de la tarde, presidida por el reverendo don Antonio Pereira Pérez, y a continuación subida de la imagen de Nuestra Señora del Pino. Y ahí pues se acabará, don, la fiesta del Pino hasta, bueno, pues hasta el año que viene.
4: Pues se me ha pasado un suspiro a mí.
3: A usted se le ha pasado un suspiro si no ha parado la pata en su casa, que ya me dijo su mujer que no ha aparecido por allí en mitad del verano.
4: Fuerte el lango tiene esa mujer, coño, fuerte gentuza.
3: Hombre, no le digas a la mujer, que encima que cuida por usted.
4: No, ya lo sé.
3: En fin, nos vamos a dar un saltito a San Mateo, ¿le apetece, don?
4: Ah, a mí todo que sea fiesta y comistral me parece bien. San Mateo, un estupendo para ir.
3: Sí, señor, estupendo para ir. Fiestas patronales en honor a San Mateo Apóstol, el martes. Hoy, precisamente hoy, 15 de septiembre, pues a las 5 y media de la tarde habrá un torneo 3x3 del Club de Fútbol Panadería Pulido en la Plaza de la Solidaridad. A las 7 de la tarde, encuentro músico poético literario en la Placetilla de la Caldereta. Y a las 9 de la noche, esta noche a las 9, noche de parrandas por el recorrido de costumbre, salida desde delante de la iglesia.
4: Pues hay que ir delante de la iglesia, se va.
3: Sí, señor, si hay que ir delante de la iglesia, se va. Para mañana, miércoles 16, tendremos la presentación de la temporada del equipo IMASI y fútbol caminando para mayores del Club de Fútbol Panadería Pulido, en el campo de fútbol municipal. Y a las 8 de la tarde, ensamble Voces de Medianía, con la Coral Vega de San Mateo, Coral Polifónica Villa de Santa Brígida y Coral de Voces de Tejeda en la Iglesia de San Mateo. ¿Le gusta esta canción, don?
4: Ah, justamente me da el loco fiedo.
3: ¿Cómo que loco fiedo?
4: Los gofilmiones.
3: No, los gofiones.
4: Eso dije yo.
3: En en fin, el día 17, gran escala en IFI a las 6 de la tarde en la Plaza de la Solidaridad. Y para el viernes 18, don San Mateo, a las 6 de la tarde, Cultura Barrio a Barrio, encuentro vecinal y charla práctica sobre el uso del lenguaje silbado de Gran Canaria en Ariñas, porque no solo en La Gomera se habla con el silbo, también en Ariñas, en San Mateo, tienen esa tradición y esa costumbre. Y luego habrá una merienda vecinal en el local vecinal de Ariñas.
4: Oiga, como decía que vi a silbar y a merendar, se va.
3: Se va. A las 10 de la noche, gran concierto de Edwin Rivera y verbena con Ritmo Bacano y DJ Pronova en la plaza de ¿Dónde?
4: De la Solidaridad.
3: Ahí mismo. Para el sábado 19 tendremos a las 11:30 de la mañana Cancionero Isleño de la Reserva de la Biosfera en el local sociocultural Vega de San Mateo. Y a las 8 de la tarde, Gran Fiesta de los Mayores con tributo a Rafael y Rocío Jurado. A continuación, verbena con quién, con Pepe Benavente, casi nada. ¿En dónde, don? En la plaza de...
4: ¡Hola, de la localidad!
3: El domingo 20 de septiembre a las 4:30 de la tarde, entrada de los bailadores y reños a la iglesia para llevar a San Mateo hasta el inicio de la romería ofrenda en la iglesia de San Mateo. Como decimos, a las 5 de la tarde será ese inicio de la romería ofrenda en honor a San Mateo Apóstol por la calle principal. Y a las 9 de la noche, gran verbena con Leyenda Joven, Star Music y Armonía Soul en la plaza
4: de la Solidaridad.
3: Ahí mismo. Oye, entrada de bailadores y tambores reños. El otro día estuvieron también en la romería arriba del Pino, en Terol. Qué espectáculo más bonito. Y además, me hizo muchísima gracia porque había una niña chiquitita, tendría unos 4 o 5 años, con su tamborcito también, vestida, ataviada, como los mayores, y la verdad que fue entrañable. Pero esa solemnidad que nos ofrece el baile, los bailadores de Sabinosa, del Hierro, con toda la calle principal, la calle real, la gente atenta, no se oía nada. Solo se oían los tambores, las chácaras y los pitos. Los pitos nos referimos a las flautas que llevan los tocadores herreños. Pues se llaman así, travesera o pito. Y la solemnidad fue espectacular. Los pelos de punta, porque no se oía nada en esa calle, en esa plaza, sino a los tocadores y bailadores herreños haciéndose tributo también. Y después esa reverencia espectacular que hicieron a Nuestra Señora de Virgen del Pino. La verdad que son cosas para recordar.
4: Hombre, nos aplaudieron y todo.
3: No, hombre, estos son aplausos de la canción de los Gofiones, pero sí, aplaudieron y todo. La verdad que fue un momento de los emotivos de esta romería ofrenda a Nuestra Señora del Pino el pasado fin de semana. Bueno, pasado fin de semana, mentira, fue el lunes día 7, no fue fin de semana, que ya cayó el lunes. Nos vamos hasta Tejeda porque también estamos inmersos en las fiestas de Nuestra Señora del Socorro. Hoy martes, en la sala multifuncional de La Vaguada, de 6 a 8 de la tarde, taller de elaboración de bolsos de traperas. Para mañana miércoles, día 16, será en la sala también multifuncional de La Vaguada, igual de 6 a 8 de la tarde, taller de accesorios de lana, la flor del almendro. Y también habrá en el centro de plantas medicinales un maridaje de vino. Hay que inscribirse previamente, así que ya saben, inscríbanse para participar mañana en ese maridaje. El jueves 17 tendremos también en la misma sala, en la sala multifuncional de La Vaguada, de 6 a 8 de la tarde, taller de tintes naturales y lana fiel. Y el viernes a las 8:30 de la tarde, actuación del grupo Acatife desde Lanzarote, que nos vienen también a estas fiestas de San Mateo. Perdón, a las fiestas de Tejeda, a las fiestas del Socorro. Se me va la cabeza. En el Árbol Bonito a las 10:30 de la noche, noche de música en la calle con Línea DJ.
4: No, que usted se lava la cabeza, lo sabíamos todos menos usted.
3: Vale, dos. El sábado 19 tendremos la ofrenda romería Nuestra Señora del Socorro. A las 5 saldrá la imagen hacia el motor, esa zona del pueblo, acompañada de los pastores y pastoras de nuestras cumbres y medianías, y por la parranda Casas de Aguilar, Canaria, será el amenizar esa romería.
4: Ya, usted va a decir ya a amenazar.
3: No, yo no iba a decir amenazar, he dicho amenizar.
4: Arreglar.
3: Ay, Dios mío, a las 5:30 de la tarde comenzará esa ofrenda y a las 11 de la noche baile de taifas con las parrandas, los chanos, palporrón de Lanzarote y el pajullo. Los amigos del pajullo no se pierden una, ¿eh? Y terminaremos la noche con un verbena a cargo de D-Music. El domingo 20 de septiembre en la Plaza de la Vaguada a las 8:30 de la tarde, mariachi con la segunda noche mexicana de Tejeda con nuestros amigos, cómo no, los amigos del Mariachi Peleón. Nos vamos a Cercado de Espino.
4: ¡Ah! Cercado de Espino tiene un bar en la plaza del Muyello que pone la carne cochino, que quita el sentimiento para atrás, se te vieron los ojos blancos.
3: Ahora dígalo sin respirar.
4: La carne está buena.
3: Fiesta en honor a la Virgen de los Dolores y al Santo Cristo. Hoy, día 15 de septiembre, a las 8 de la tarde será la Eucaristía en honor a la Virgen de los Dolores en la Plaza Vieja. A las 9 de la noche, concurso de repostería en la Plaza Nueva, Plaza Vieja, Plaza Nueva. Y eso será hasta hoy, día 15. Mañana 16, a las 5 de la tarde, fiesta infantil con hinchables en la Plaza Nueva. Y a las 6 de la tarde, masterclass de yoga impartido por Naomi León en el Teleclub. El 17 de septiembre, 8 de la tarde, Día del Mayor en la Plaza Nueva. Y a las 9 de la noche, verbena con los brillantes. El 18 de septiembre, actuación de la parranda del Mejunje y el Mariachi Peleón, con ese tributo a Vicente Fernández en la Plaza Nueva. Y a las 12 de la noche, amigos, atención, don Verbena, ¿con quién?
4: Con la solidaridad.
3: No, hombre, eso es la Plaza San Mateo. Verbena con Paco Guedes.
4: Ya, mi madre, mi alma, me está diciendo usted que a Paco Guedes va a estar para allá arriba.
3: Sí, señor.
4: Ah, pues habrá que ir.
3: Habrá que ir. En fin, el 19 de septiembre, la parranda de los acebuches a las 10 de la mañana. Perdón, la parranda de los acebuches. Acebuches Trail Kids en el complejo polideportivo Maestro Antonio. Y a las 6 y media de la tarde, partido. Atención, don, partidazo. Partidazo en la cumbre. Nunca mejor dicho.
4: Avance, que se haga el partido, ¿eh?
3: Soltera contra casada en el complejo polideportivo Maestro Antonio.
4: Mato Antonio no sabe lo que hizo.
3: Hombre, Mato Antonio, ¿qué se llama el pabellón así? Solteras contra casadas, partidazo, 6:30 p.m. Y a las 8 de la tarde, a las 8 de la tarde, no, yo estoy bien hoy, ¿eh?
4: No, pasó el primer día, está usted afinado.
3: Sí, verdad. A las 10 de la noche, verbena con las actuaciones de Los Peques, Una Más y Grupo Acuarela. Nos vamos hasta el Puertillo de Arucas. Hoy día 15 habrá un campeonato de dominó en la Plaza Santa Lucía a las 8:30 p.m. Para mañana, día 16, talleres infantiles a las 6 de la tarde, organizado por la Concejalía de Participación Ciudadana del excelentísimo Ayuntamiento de Arucas en la Plaza de Santa Lucía. 8:30 p.m, campeonato de envite. 17 de septiembre, carrera de cinta a las 6 de la tarde en la calle del Centro, y a las 8:30, campeonato de dominó en la Plaza de Santa Lucía. El día 18, también en la Plaza de Santa Lucía, a las 9 de la noche, actuación musical de Hierba Mala. Y el día 19, las ofrendas a Santa Lucía a partir de las 8:30 p.m, acompañada por la agrupación folclórica Manantial, seguido de procesión por el Rodadero, con la agrupación musical y mayoret de La Salle de Agüimes. 11 de la noche será la verbena con las actuaciones de Mayombe y Ritmo Bacano. Y a las 12 de la noche, fuegos aéreos y acuáticos. Todos son cercados de Espino. El 20 de septiembre, Santa Misa a las 12 de la mañana, acompañada por la agrupación folclórica San Patricio. Y a la 1 saldrá la procesión terrestre y marítima, acompañada por la agrupación musical y mayoret de La Salle de Agüimes. Como decimos, esa Eucaristía y procesión en honor a la Virgen de los Dolores y el Santo Cristo. Y a las 3 de la tarde, verbena con Demelza y Raúl. Nos venimos más cerquita, don, aquí a la capital, a Las Palmas de Gran Canaria.
4: Aquí también hay cosas para hacer.
3: Hombre, claro, cómo no va a haber cosas para hacer en nuestra capital, con lo grande que es y los barrios que tiene y todo lo que tiene. Claro que hay cosas que hacer. Por ejemplo, mañana miércoles de 7 a 8:30 p.m, hasta completar aforo, serán las noches de autor, las 12 noches de autor, en esta ocasión con Fermín Romero en el Palacete Rodríguez Kegle. Ya decimos que hasta completar aforo, así que ya saben. Noche de autor que suma una nueva cita con Fermín Romero, gran canario del 71 que subió a escena en 1989.

0: Seguimos aquí en Las Palmas de Gran Canaria. También estamos inmersos en el Temudas Fest. Juan Caballo en la Plaza de Canarias, en la trasera del Parque Santa Catalina. Espectáculo de danza. Juan Caballo es una pieza de danza contemporánea que reinterpreta una leyenda popular desde la mirada física y simbólica. A partir de la figura híbrida, mitad hombre, mitad caballo, la obra explora los límites entre lo humano y lo animal, convirtiendo el cuerpo en un territorio de transformación y resistencia. De la compañía Juan Berlanga de Madrid, y tendremos varios pases a las 6 de la tarde, 6 y media, 7 y 7 y media de la tarde. Un espectáculo con acceso gratuito. ¿Cómo se llamaba el cristiano, el cristiano de la obra? Juan Caballo. Nosotros tenemos, no hay que le decimos Paquito el Burro. Ah, le decimos Paquito el Burro, hombre, ¿por qué? Oh, porque el tío habla mitad hombre y mitad animal. ¿Qué me está contando? No, en serio, en la culata te da pasas cosas. Al hombre tenía un manubrio, muchacho. Que tenía que. Un manubrio. O sea, lo que le colgaba, la pieza que le colgaba ahí, que tenemos todos los humanos, varones, a él le llegaba a la rodilla. Perdón, ¿qué me está diciendo? ¿La hacemos Juan el Burro? Aquí hay un muchacho que sacaba el hombro aquí. Acá aunque me acuerdo más Hugo. ¿Cómo que se ahoga? Luego fue la risa. Sacaba la manga acá y el muchacho. ¡Cierre Dios! ¡Uy! No me cuentes esas cosas, hombre. En fin. Ay Dios, el jueves 17 también el Temuda Fest, la piedra de madera en la Plaza de Canarias, en la trasera del Parque Santa Catalina. Ya se me traba hasta la lengua. La piedra de madera. Pero déjeme terminar, hombre, que si no, no hagamos la agenda cultural.
1: Sacaron la caco de la boca.
0: Ay Dios, en fin. Y la piedra de madera propone una experiencia de circo participativa en la que niños, jóvenes, adultos y personas mayores crean la performance junto a los artistas a través del equilibrio, el humor y la confianza. Las escenas se transforman y el público se convierte en parte activa del proceso, acompañado de los paisajes sonoros del compositor Francisco Medda Arrogaya y la compañía de circo La Piedra de Madera, como decimos, de la compañía catalana en el escenario principal, y es gratuito. También el 18 de septiembre en Temuda Fest tendremos el Artilucio en la Plaza de Canarias, ahí en Santa Catalina. Esta propuesta escénica, una misteriosa máquina llena de ejes, correas y engranajes, late al ritmo del corazón de Greta, una anciana entrañable que vive rodeada de libros y fantasías. Cada vez que su asistenta Pina oculta su frágil corazón, el artefacto se activa y comienza a generar mundos imaginarios, palacios, barcos balleneros, gigantes quijotescos, castillos y viajes fantásticos. De la compañía Marqueliñe del País Vasco será este encuentro en el Temuda Fest de Artilucio. Y el día 20 no podía faltar la cita, lo que antes comentamos con nuestra buena amiga Cira. Cira Rodríguez presenta sus nuevas canciones en el Hotel Occidental en Las Palmas, ahí, justo frente a la supercomisaría. Cira Rodríguez presenta sus nuevas canciones, música que te hace sentir. Canciones que cuentan veranos, encuentros y deseos. Un encuentro especial con nuevas canciones, historias reales y energía positiva. Don, a usted le gusta la aldea, ¿no?
1: Que así me gusta a mí la aldea, me callo en la mar. Yo estuve yo el otro día cuando fue Chupinazo en el charco.
0: Ah, se tiró a la charca a coger los arguillos y las alemas ahí, la fula y la fija.
1: A mí no había fija, ni fula, ni fija, ni nada. Yo no cogí nada, pero coño, me eché un chapuzón ahí, coño, y salí de un chumbado barro.
0: Oh, claro. Pasó las fiestas del charco. Fiestas del charco en la aldea de San Nicolás de Tolentino. Fiestas en honor de San Nicolás. El 18 de septiembre, juegos infantiles y animación infantil. Y el 19, atención, subida de la rama con la banda Archipiélago por el Barranquillo Hondo. Y a las 11 de la noche, gran verbena popular con la orquesta Melody y el grupo The Music en la Plaza La Alameda. Nos vamos hasta Galdar porque también estamos en las fiestas de Fátima en el barrio de La Montañeta. Para el 19 de septiembre tenemos a partir de las 10 de la mañana en el pabellón deportivo La Montaña Memorial Jeremy González López de fútbol sala para adultos. a las 8 menos cuarto de la tarde en la Plaza de la Montañeta, izada de la bandera de las fiestas, y a las 8 de la tarde en la iglesia, pregón de la fiesta a cargo de don José Claudio Suárez Pérez, Pepito el Guardia, presentado por José María García, por José, perdón, García Moreno, Pepe el de Yoya.
1: Usted no me diga a mí que mi amigo Pepe el Guardia va a ser pregonero a la fiesta alta, a la Montañeta, y mi amigo Pepe el de Yoya va a ser el que le va a presentar.
0: Sí, sí, lo conoce usted.
1: ¡Hombre! A los parranderos, mi madre, mi alma, casi nada, amarrarle la espalda.
0: Oiga, pues me alegro. Pues van a estar ahí en ese pregón de las fiestas, en la Plaza de la Montañeta, actuación musical a las 9 de la noche del grupo, de la agrupación folclórica Surco y Arado. Y el día 20, al día siguiente, pues tendremos en el Pabellón Deportivo La Montaña Memorial Jeremy González López, de fútbol sala, cadete e infantil. El día anterior sería el adulto y pues terminamos con el infantil. A las 7 de la tarde, en la Plaza de la Montañeta, elección de la reina de las fiestas de la montaña, presentado por Toñi Guzmán. Oiga, don, ¿qué le ha parecido este circuito que hemos echado por los diferentes municipios de nuestra isla Gran Canaria?
1: A mí todo lo que está, ya se lo dije yo. A mí todo lo que está festivo, fiesta y cosas de comer y de celebrar, a mí todo me parece bien.
0: Bueno, y lo que se nos queda del tintero, porque hay muchísimas cosas en todos lados, en toda la isla de Gran Canaria y todas las islas en general. Nosotros, mínimo alto, y nos vamos despidiendo.

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1: Bueno, y hasta aquí este primer programa de la nueva temporada de La Gaveta. Espero que se lo hayan pasado bien. Nosotros hemos intentado hacer lo mejor posible.
2: Lo hemos intentado. Que se haya logrado otra cosa.
1: Pues por lo menos lo intentamos. Lo dicho, gracias por estar ahí al otro lado. Esto ha sido La Gaveta. Nos volvemos a escuchar el próximo martes o en la repetición del fin de semana, que sea que los fines de semana aquí en esta casa se repiten los programas. Y ya saben, ya a partir de ayer lunes empezamos la nueva programación, la nueva temporada de todos los programas de esta casa aquí en Radio Guiniguada. Sigan atentos a nuestra programación. Hay muchas novedades, ya les vamos diciendo. Hay muchas cositas nuevas en esta casa, nuevos programas, nuevos compañeros que se suman a esta gran familia de Radio Guiniguada. Así que estén atentos porque próximamente tendrán muchas sorpresitas. Disfruten de lo que queda de mañana, disfruten de lo que queda del día, acompañados, eso sí, de la buena sintonía de esta radio. 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Hasta mañana, hasta el próximo martes. Bueno, oye, mañana, ¿verdad? Mañana tengo también mi programa Cinefonía, que si no lo has escuchado, mal hecho. Mal hecho, porque es a las 10 de la noche, después del programa de nuestro amigo Víctor de Acapela, tendremos Cinefonía, un programa dedicado con todo el cariño a las bandas sonoras del mundo del cine. Así que mañana Cinefonía y el martes La Gaveta.

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0: Muy buenas tardes, amigos y amigas de Radio Carnaval Canarias, Factoría de Carnaval y nuestra fusión, Multimedia Carnaval. Bienvenidos a otro programa de Backstage. Esto ya poquito a poco va avanzando, semanita a semanita, y hoy me traigo a otra murga chicharrera. Le cogió cariño y todo, los chicharreros. Y ella en especial. Ya después, si me deja, explico por qué. Pero bueno, ella es representante de una murga, bueno, representante, es directiva de una murga, yo creo que de las más señeras del carnaval de Tenerife, que son las Burlonas. Y hoy tenemos aquí a Patricia, así que Isi, pónmela en antena. Hola Patricia, ¿qué tal? Buenos días, ¿cómo estás?
1: Muy bien, encantada de estar contigo hoy.
0: Patri, ¿podemos contar el secreto nuestro o no se puede?
1: Bueno, lo dejamos para el final.
0: Venga, vamos para el final porque la gente se va a reír, creo yo,
1: Venga.
0: No se lo va a esperar. Bueno, Patri, antes que nada, mandarle un saludo grande a Adela, que no ha podido estar hoy con nosotros por temas laborales, pero te delegó a ti. Recordar que yo también tuve el placer de entrevistarte en Valterra. Y bueno, la respuesta fue: nosotras nos manejamos solas porque Adela está trabajando.
1: Pero esto porque me pillaste en la última actuación del carnaval y tal.
0: Y ya estabas quemada, es que es así, el carnaval quema, gusta pero quema, es así.
1: Nosotras no nos manejamos solas, al final seguimos unas directrices, son muchos años juntas también. Ella no marca lo que quiere, lo que necesitamos y lo que somos, y seguimos.
0: Para adelante, Patri. Bueno, vamos a hacer un pequeñito viaje en el tiempo, porque a mí siempre me gusta saber los inicios de cada murga, ¿no? ¿Cómo comenzó Burlonas, no?
1: Pues mira, Burlonas, allá por el año 2011, pues surgió, bueno, todo el mundo sale de Clónica, se disolvió, o sea, decidió cerrar la murga, y Adela, Amelia y más componentes, pues ellas tenían ganas de murga y querían seguir con la murga. Inicialmente nosotras lo que quisimos fue crear nuestro SIF, pero al final no pudo ser porque en ese momento no teníamos las facilidades que tienen ahora para crear grupos, sino no nos dejaron salir como murga nueva. Entonces Raquel no se dio su SIF y continuamos con el SIF de Clónica, creando Burlona. Empezamos en 2011, ensayando en Tince, ahí en la asociación. Y después pasamos ya, como conseguimos el SIF de Clónica, gracias a Raquel García, empezamos en el mercado de la salud. Nuestro primer carnaval fue en 2012, o sea que estamos fundadas en 2012.
0: O sea, son, iba a decir veteranas, pero no, todavía son jovencitas, todavía...
1: Pues este año es nuestro 15 años, nuestra apuesta de largo, ¿no? Se dice.
0: Pues 15 años, no sé si aprovechando se puede adelantar ya la fecha de la presentación, no sé si se puede adelantar o la dejamos en paréntesis.
1: Ah, pues vamos a presentar nuestra fantasía el 8 de noviembre en el Teatro de Araf.
0: Pues ahí queda, hicimos este paréntesis en la entrevista, porque ya aproveché 15 años, así que ya saben, todo el mundo, el 8 de noviembre, en ese teatro para...
1: Sí, 15 años estamos en la preadolescencia, ¿no?
0: Sí, total, ya te quedan 3 añitos para la mayoría de edad en el carnaval. Bueno, Patri, lógicamente te tengo que preguntar por Adela, ¿no? Yo creo que es la capitana del barco de Burlonas. Yo creo que Adela representa la esencia de la murga. ¿Cómo es Adela como directora?
1: Pues mira, yo, para mí ser la directora de la murga es muy importante, pero Adela no es la directora, Adela es la líder de Burlonas, porque al final para mí ser líder es mucho más importante. O sea, porque es la persona que es el ejemplo. Y para mí Adela es ejemplo, no solo de nosotras. Para mí es ejemplo de muchas cosas. Muchas directoras se fijan en ella, muchos directores se fijan en ella. Para mí es líder.
0: Pues, Patri, muy bonitas palabras para Adela. Insisto, le mandamos un saludo, que no ha podido estar hoy con nosotros. Y bueno,
1: ya
0: estará próximamente, que ya me lo prometió. Y, Patri, hablamos de sabemos que hoy en día las murgas femeninas, parece que lo típico, los comentarios de no, es que tienen que hacer concursos separados, es que suenan como gallinas, es que tal que cual, pero es verdad que Burlona tiene un sonido, un estilo que gusta a mucha gente y que es referente para muchas murgas, tanto femeninas como masculinas. ¿Tú te sientes orgullosa de escuchar eso, no? Por ahí, por las calles y por las islas también.
1: Mira, yo me siento orgullosa de haber estado en este proyecto guiado por Amelia y por Adela desde el minuto cero. Y cuando las escucho, voy por las calles y escucho murgas infantiles cantar nuestro por la calle, o cuando nos subimos al escenario y las oyes al público cantar tu pasada calle, tu despedida, para mí, o sea, es una emoción que no, porque hemos conseguido eso, y eso es muy complicado.
0: ¿Y cómo se siente la murga, no? Sabemos que Burlonas es una murga que siempre está en el bombo para estar en la final, siempre ya... Porque parece como que es una percepción que a mí me da, ¿no? Que las murgas femeninas como que luchan exclusivamente para ese pase a la final, pero Burlonas, en este caso, hay muchas más murgas que luchan por premiar, pero Burlonas, porque es la murga entrevistada, no va solo por ese pase a la final, sino que Burlonas va a por el premio también.
1: Nosotras somos muy trabajadoras, perseverantes, y no vamos a participar en ningún lado, la verdad. Nosotros vamos a ganar, siempre. Nos preparamos para ganar. Esto ha sido siempre la ideología de la murga, que nos ha inculcado Amelia, que nos ha inculcado Adela, y somos todas iguales. O sea, somos una piña con un objetivo final. El objetivo final es ganar. El año pasado es verdad que no pasamos a la final, pero seguimos, continuamos, aprendemos de los errores que cometimos y seguimos más adelante con ganas todavía.
0: Qué bueno, pues claro, o sea, esa es la esencia del carnaval, de cualquier grupo, años peores, pero bueno, siempre estar ahí al pie del cañón. No sé si esto se podrá decir, por decirlo así, de una manera que no sea una pregunta polémica, pero lógicamente hay una murga que ya desgraciadamente pues no es tan activo, que son las Triquiconas. Hubo un par de añitos que era Burlonas, Triquiconas, Triquiconas, Burlonas. ¿Cómo fue, no? Eso ya es una pregunta más a modo personal. ¿Cómo fue ese año que las Triquiconas deciden no salir? Burlonas, ¿cómo gestionó eso? Decir, pues mira, nuestras eternas rivales, por decirlo así, ya no están. ¿Cómo fue esos momentos previos?
1: Bueno, al final son dos estilos totalmente diferentes, ¿no? Ellas destacaban por el humor y nosotras por la crítica. Y nosotras las echamos de menos un montón, la verdad, porque era lo que tú dices, a ver qué van a traer, a ver qué tal, a ver qué cual, comparativa, que hacía mucho más la gente de fuera que nosotras mismas y ellas, entiendo, pero las echamos de menos, las echamos de menos.
0: Pues un saludo para todas las Triquiconas, que no sé si estarán ahora en otras murgas o las que sigan activos o no sigan activos, se ya de menos, así que vuelvan si puede ser en algún momento, porque desgraciadamente parece que hay menos murgas, cada vez hay menos murgas porque bueno, circunstancias a veces son así. Patri, te quiero preguntar también, porque claro, Burlonas todos los años son 100, 120, no sé, ¿cómo consiguen mantener ese equipo? Porque seguramente, lo más seguro es que la murga no te pasa a la final, pero al año siguiente son más, o si no son más, mantienen el equipo. Hoy en día los tiempos que corren, y más en el mundo de las murgas, que sabemos ya lo que hay, es muy complicado. ¿Cómo Burlonas consigue dar esa clave para que mantener el equipo?
1: Mira, yo creo que al final es lo que refleja. ¿Qué reflejas con el escenario? ¿Qué es el saber estar, el saber ser? Porque tú puedes ver una murga de 100, de 100 días o de 100 días, y al final, si no te transmite, pero yo creo que Burlón transmite mucho corazón, transmite trabajo, transmite esfuerzo, y a lo mejor es para que yo lo diga, porque me dirás que vas a decir tú si estás dentro. Pero no, porque al final es lo que tú dices, que reflejan los números, la gente que quiere venir, que quiere estar, y realmente se trabaja mucho, ensayamos hasta muy tarde. Mira, ya tenemos 4 días de ensayo, empezamos a ensayar 4 días. Dejas muchas cosas, dejas tu familia atrás, dejas momentos con tus amigos, dejas de salir, y al final, ¿qué dices? ¿Estoy? ¿No estoy? Sí. Nosotras este año somos 100 de nuevo, hay gente que no ha podido entrar, pero porque al final esto es así, se trata de un número y no podemos ser todas las que quisiéramos, ojalá.
0: Pues si no serían 200, porque todos los años es que... Pero normal, Burlonas, como digo, es una murga referente en el carnaval de Canarias en sí, y es así, porque es así. Patri, comentabas antes un dato muy curioso, que Triquicona y Burlonas eran estilos diferentes, pero claro, se llegó a rumorear en su tiempo que Burlonas era la copia de Triquiconas o que Triquiconas era la copia de Burlonas. ¿Cuál es el estilo real de Burlonas? Porque yo las he visto cuando veo las actuaciones de ustedes, dominan la crítica, pero también el humor se les da. O sea, ¿cuál es el estilo concreto que tú dirías de, mira, con este estilo podemos triunfar todos los años?
1: Yo creo que al final es una crítica, ironía, sarcástica, un humor un poquito diferente, pero no el humor que hacía Triquiconas, que te sentabas y te reías. Y te sigues riendo porque las ves en YouTube, ves actuaciones y dices, joder, o recuerdas alguna frase, ¿no? Mítica. Y dices, yo, como lo contaron las Triquiconas, eso. De Burlonas recuerdas otras frases, recuerdas las mujeres, recuerdas el otro día hubo un encuentro murguero en Las Palmas y fuimos, y compañeras nuestras empezaron a cantar canciones de las mujeres. Joder, pequeñas frases que recuerdas que se te quedan marcadas y que con nuestro estilo es crítica e ironía.
0: Pues ahí queda el estilo bien marcado de Burlona. Y Patri, yo te voy a dar una perspectiva, te voy a dar desde tu perspectiva de murga femenina, de murguera, nos vamos a trasladar de Tenerife a Gran Canaria, porque aquí, como norma general, menos creo recordar en el año 2016 pasaron dos murgas femeninas a la final, que fueron la murga Las Despistadas y la murga Las Traviesas, y normalmente lo que se suele hablar detrás en las gradas, en las redes, que siempre pasa una murga femenina por obligación. ¿Tú crees que las murgas femeninas ya están a la altura, ya no solo para el hecho de pasar al final, sino para ganar un concurso?
1: A ver.
0: Te dije que no te iba a preguntar polémica, pero creo que aquí se ve un poco.
1: ¿Esto está en directo o puedes cortarlo?
0: No, es falso directo.
1: A mí no me gusta la etiqueta de murga femenina ni murga masculina, sinceramente, porque al final todos vamos a un mismo concurso, que es el concurso de murgas adultas. Es verdad que cuando hablamos las murgas femeninas, bueno, vale, pero cuando se trata del concurso no puede haber esa desigualdad. Tenemos que ir todas a lo que vamos. Por supuesto que una murga femenina puede ganar un concurso. O sea, por supuestísimo. Por supuestísimo. O sea, estamos a la altura de cualquiera. O sea, no hay, para mí no hay diferencia.
0: Pues ahí quedan tus palabras, Patri. La verdad que sí, yo también opino lo mismo. Yo creo que las murgas femeninas, y no hay que tallarlas de murga femenina a murga masculina, somos murga, ya lo dijeron los Bambores en una canción del 2019. Y uh-huh. Bueno, Patri, vamos ya a meternos en un poquito de materia de Burlonas. Una canción que haya de Burlonas que cantarías tú siempre, si hubiera una norma que dijera, mira, esta canción la puedes cantar todos los años, ¿qué canción cantarías tú?
1: Es que hay muchas canciones que yo cantaría todos los años. Mira, por ejemplo, ahora que estamos hablando de eso, de nombraste tú ni murgos ni murgas de Bambones, ¿no? De 2019. Pues yo te puedo decir que ese melón lo abrió Burlonas el año antes, en 2018, cantando Las Mujeres. Y es un tema que yo cantaría todos los años. Todos los años.
0: Un director o una directora que fuera, que sea referente para ti? Que no sea Adela.
1: Para mí.
0: Que no sea Adela, claro.
1: Es que me pones muy complicado,
0: pues,
1: ¿eh?
0: Pues esto no es polémica, sencillito.
1: Es que para mí Adela es diferente, no, no,
0: pues
1: no me puedes, y no, de verdad que no lo digo porque sea ella, porque aparte de ser mi directora, mi amiga, no es porque sea ella, para mí es mi referente.
0: Bueno, pues Adela se queda como referente. Patri, una murga de Las Palmas, que si pudieras participar, ¿participarías con ella?
1: Con...
0: Da igual que sea femenina o masculina, da igual.
1: Que si pudiera participar, pues mira, elegiría a los nietos.
0: Pues ya sabes, Pitu, tienes ahí una burlona que te participa, así que tómalo, porque...
1: nos ha guiado mucho el camino a las dos murgas, ¿sabes? Hemos estado muy de la mano, nos subimos también a participar en el año...
0: 2020.
1: Creo que fue en el 20 que estuvimos con ellos, nos llevamos primero con los nietos. Sí, nosotras, y bueno, un par de murgas más que se subieron bastante.
0: Sí, prácticamente todas las de Tenerife y algunas de Lanzarote, creo.
1: Y fue muy bonito, la verdad, y siempre se porta muy bien con nosotras, así que para mí, con los nietos. Este año vamos a estar en otra presentación de Las Murgas Los Majaderos, nos han invitado el 10 de enero, y nada, tendrán la ocasión de irnos a hablar allá.
0: Pues ya saben, el 10 de enero todo el mundo va a ver a Majaderos, porque es, aparte del gran día de los Majaderos, que le mando un saludo a Natanael Yaralo, que estuvieron aquí en la temporada pasada, pues darles un saludo, porque encima van las burlonas, va a ser una presentación súper bonita, como lo son todas, pero bueno, van las burlonas, sabemos que burlonas son burlonas, porque es así. Patri, vamos encarando la recta final, y antes de contar nuestro secreto, quiero que mirando para tu cámara... le des un consejo a un murguero, una murguera, un carnavalero, una carnavalera que no esté en el carnaval o que se haya retirado y tenga pensado volver. Entonces te dejo como tu minuto de gloria para que le des ese consejo a toda esa gente que desee volver a participar en el carnaval.
1: Bueno, ¿quién soy yo para dar consejos a nadie, la verdad? Cuando todos los años digo, no está
0: bien, vuelvo.
1: Sarna con gusto no pica. bueno, al final carnaval, hacer carnaval, que es lo que hacemos nosotros, es engrandecer la fiesta, es crear cultura,

0: Representante hoy de la Murga La Burlona, y ya vamos a terminar el programa. Antes tenemos que contar, Patricio, y yo, un secreto. ¿Lo digo yo o lo dices tú?
1: Cuéntalo tú, a ver, ¿qué vas a contar?
0: Pues resulta que la que hoy entrevisto es mi jefa. O sea, es mi jefa la que me paga el sueldo, la que me pone el horario. Y la que gracias a ella puedo estar yo aquí, porque me dejó liberar el día para poder estar yo aquí. Así que muchas gracias, jefa. Muchas gracias.
1: Bueno, vamos a contar. Yo, bueno, trabajo en Teixeira, ya él vive en Fuerteventura, y nada, empezó a trabajar con nosotros, y un día se me acerca y me dice: tú estás en La Burlona, ¿no? Y yo así, con esta cara, yo sí, porque a mí me da vergüenza que me reconozcan en la calle. Y bueno, digo sí, claro. Yo lo que pensé es: el friki este, imagínate que me conozco, imagínate que chico loco. Pues nada, él me conoció porque él me entrevistó en Valterra un año antes o 2 años antes, me había entrevistado y yo no me acordaba de nada porque yo no tengo memoria. Pues fue por eso, las casualidades de la vida.
0: El mundo del carnaval es un pañuelo, y bueno, al final coincidió que mi jefa pues ahora es de La Burlona, y yo encantado, porque sabe, ya le puedo pedir los días para venir al carnaval, porque ya sabe cómo se vive el carnaval. Así que me vas a dar vacaciones para el concurso,
1: y
0: por favor.
1: El 8 de noviembre sabes que tienes una cita.
0: Sí, estaré. Gracias a ti, Patri, por invitarme a mí y a mi pareja a la presentación de La Burlona. Ahí estaré para verte a ti y a todas tus compañeras, para conocer a Adela en persona también. Así que muy agradecido por la invitación, y gracias a ti, porque sabemos que estás muy ligada, y bueno, estar aquí hoy en esta tarde, pues muchísimas gracias, porque, insisto, sabemos que es muy complicado, encima los días de grabación, pues es complicado, pero así que muchísimas gracias por estar en Backstage. Gracias. Y nada, el lunes tengo que ir a trabajar, ¿no?
1: El lunes sí,
0: vale. Pues nada, el lunes a trabajar, así que yo soy un chico responsable. Pues Patri, muchísimas gracias por este ratito, y nada, mucha suerte para el carnaval, para todo, y nos vemos el lunes en el trabajo.
1: Muy bien, un besito. Muchísimas gracias a ustedes, ¿vale?
0: Chao. Pues, señoras y señores, aquí ven ya esta entrevista a mi propia jefa. Dios mío, ¿a dónde he llegado? Dios mío, 3 temporadas presentando, y vamos. Gracias una vez más a Javi Falero y Si González, que están ahí detrás siempre manejando todos los retoques, haciendo las videollamadas, peleándose con todos los cachivaches y todos los aparatos, porque sin ellos yo no soy nada. Yo soy la cara visible, pero es que sin ellos esto no sería posible. Así que muchísimas gracias. Nos vemos la semana que viene con otro programa, que casi no lo digo. Salud, libertad y carnaval.

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0: ¿Qué tal? Muy buenas a todos, ¿qué tal? ¿Cómo están? Sean todos bienvenidos a Tradición y Folclore, el espacio radiofónico que, como cada semana, y aunque pareciera lo contrario, intentamos acercarles todo lo relacionado con el folclore y las tradiciones a través de Tradición y Folclore. Sean todos bienvenidos, como siempre, reciban el saludo afectuoso de quien les habla, Pedro Díaz. Gracias a todos por estar al otro lado, gracias por estar, gracias por compartir y sobre todo gracias por esperar. Muchos mensajes, muchas cosas que pasaba, que no íbamos a volver. Nosotros volvemos como los famosos de la tele, no la primera, sino la segunda semana. La segunda semana de septiembre, cuando ya el mundo arranque de verdad, porque antes, ¿para qué? ¿Para qué vamos a ir antes? Si hay tantas cosas. Y había tantas cosas que preparar. Y sobre todo, nos cogía en el inicio del año para nosotros, de septiembre. Y preferimos aguantar una semanita más porque queríamos ajustar un par de cosas y tener un par de cosas ya anunciadas, sobre todo preparadas para este inicio de Tradición y Folclore. Antes de meterme en materia y darle el saludo y contarle las novedades y las cosas y los cambios, las sugerencias, el agradecimiento por el cambio de emisión. Ahora les contaré por qué pasó con todo eso. Déjeme darle la bienvenida a Tradición y Folclore. 12 años, 12 temporadas. ¿Quién nos iba a decir a nosotros que íbamos a estar 12 temporadas haciendo programas de radio cada semana? En fin, las cosas de la vida. Pero aquí estamos, aquí seguimos. Y cada año con muchos más proyectos, con muchas más cosas. Gracias a ustedes, gracias por confiar, por acompañarnos y por creer en esto que hacemos. Tenemos muchas novedades. Todas no se las vamos a poder contar hoy. Ustedes saben el refrán aquel que hay que tener los pelos de la burra bien agarrados para poder contar cosas. Pues cuando tengamos los pelos de la burra o de la cabra o del macho, algunos me llegaban a decir hasta del macho, cogían por la chiva, pues cuando lo tengamos bien cogido, les contaremos. Pero sí les podemos adelantar, si no pasa nada, que este próximo año, estaremos en las 7 islas haciendo contenido de Tradición y Folclore, en cada una de las islas. Así que para todos los oyentes de todos los rincones de Canarias, ya les dejamos ahí la primera pincelada, que vamos a tener la suerte de podernos ver en su propia isla, porque muchas veces no pueden viajar o la gala es en Tenerife, pero vamos a hacer eventos y vamos a hacer contenido vinculado con la gala de los premios Tradición y Folclore en cada una de las islas de Canarias. Así que estén pendientes, porque cuando tengamos todo cerrado, lo anunciaremos. Dicho esto, bienvenidos todos a la radio. Déjenme saludar a todos los oyentes de la radio habitual. Bueno, hay que contarles una cosa. Los oyentes habituales hoy no nos van a escuchar en directo porque uno de los ordenadores hoy ha decidido que no quería trabajar, pero nada, no arrancó. Que es el ordenador que tenemos para enviar a toda la radio y es de donde grabamos el programa. Intentaremos rescatarlo, recuperarlo esta semana, por lo menos para poder tener acceso a toda la música, a todos los jingles que teníamos ahí y que teníamos preparado. Así que a ver si no lo arreglan para la próxima semana y podemos emitir. El programa lo grabaremos, como hacemos siempre, y lo tendrán a disposición todos y cada uno de los compañeros de la radio, pues en sus diferentes horarios de emisión. Decirles a todos que estamos disponibles en todas las redes sociales. Por cierto, otra cosita que tenemos que contarles, ahora les contaremos. Redes sociales abiertas: Facebook, YouTube, Instagram y TikTok. Váyanse a Instagram y compartan el vídeo y denle a me gusta a los que tengan Instagram a la promo que hemos hecho, porque uno de los primeros anuncios que hacemos en el inicio de temporada es el acuerdo que hemos firmado con la compañía Sicar, la mayor compañía de coches de alquiler de Canarias, que será la empresa que ponga y que mueva toda la infraestructura y todos los vehículos y todos los transfer de los premios Tradición y Folclore desde el mes de septiembre hasta el próximo mes de abril. Tengo que agradecer públicamente a la gerencia de SICAR, en la figura de Mamerto Cabrera, y luego a todo el equipo de SICAR, a todo el equipo de marketing, desde Javier hasta Cecilia, todo el equipo, mucha gente que trabaja ahí, por las facilidades, por las maneras de trabajar y por la forma, que nos han ayudado muchísimo. Y con todo el cariño hemos hecho ese pequeño vídeo, bueno, pues haciendo de, bueno, lo peor del vídeo es el actor, el resto todo está bien, y queremos compartirlo con ustedes y queremos que le den un cariñito al vídeo. Ustedes siempre, para ustedes siempre será gratuito todo, pero la disposición también lo tenemos en YouTube. Vamos, hoy que estamos en familia, vamos a ver si yo lo tengo, se los puedo poner yo por aquí. Debería de tenerlo preparado, pues a lo mejor, pero voy a ver si lo tengo por aquí, a ver cómo se los puedo yo poner para que ustedes lo vean sin que me maten. Yo creo que se puede ver por aquí, porque es, bueno, aunque es en vertical, se los voy a poner por aquí para que ustedes lo puedan ver y lo puedan disfrutar con nosotros, que es lo que pretendemos y es lo que queremos. Déjenme buscarlo aquí, a ver si puedo ponérselo y ustedes lo puedan ver. Vamos a poder poner. Bueno, que me perdonen los oyentes de la radio. Ya conocen el funcionamiento del programa normalmente. Es un poquito así, como dice el otro, un poquito desastroso. Pero ustedes ya nos tienen cariño para sorprenderse de cómo preparamos estas cositas. Mire, se los pongo por aquí para que ustedes lo puedan ver. A ver si lo. Uy, no. Aquí. Yo no sé si lo podrán escuchar o no. A ver. Vamos a ver si se los puedo yo poner. Cuénteme un segundito por ahí. A ver ahora. A ver. Este es el vídeo. Mira, aquí está.
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Bueno, pues este es el acuerdo, este es el vídeo promocional que hemos hecho, así que le den mucho cariñito a los que estén al otro lado. Pues, ¿cómo tienen que hacerlo? Meterse en Instagram, compartirlo y dárselo y mandárselo a su gente y ya está, publicarlo en sus perfiles, que con eso nos ayuda muchísimo. Hay que agradecer, lo digo, a la gente de SICAR, porque podemos contar infinidad de cosas de ese vídeo, pero principalmente quiero agradecer a la gente del equipo nuestro, al editor, a Jorge, encargado de toda la parte audiovisual de Tradición y Folclore, que se pegó un currazo y que es idea de él, de cómo, pues cómo encajar todo eso. Yo pocas habilidades tengo, así que ahí me puse en manos de él y salió algo hateado. Para yo tener lo que transmitir, está bastante bien. Espero que les guste. Y muchas más cosas que tenemos que irles contando a lo largo de este programa. Programa de bienvenida, de arranque. Vamos a visitar La Palma. También estaremos aquí en Tenerife con unos compañeros que hacen un festival. Nos iremos a hablar con los amigos del Volcán de San Juan. Muchas cosas que contarles, pero que vamos a ir dándole ritmo a esto. Entonces contaremos un poco de lo que tenemos, contaremos un poco de lo que hay para estos programas. Y una de las cosas que sí, antes de continuar, pues volvemos a YouTube. Sí, y dice por aquí el amigo Antonio Martín, dice, feliz regreso, sí, y un apunte, gracias por volver a YouTube. Pues sí, lo intentamos crear una plataforma que nos permitiera pues generar el contenido nosotros y tenerlo todos nosotros, y fue imposible. No daba el resultado, nos prometían calidades que luego no se cumplían, pero bueno, ya queríamos llegar al final de la temporada y terminar de una vez con toda la locura y volver a esta nueva temporada pues como estábamos. En esto consiste los proyectos y consiste la vida. Es probar, si sale bien, bien, y si no, pues es verdad que muchos de ustedes me lo pedían. Bueno, intenté aguantar todo lo que se pudo, en el sentido de insistir, de intentar, de mantener, pero ha sido imposible, no daba la calidad que nosotros requeríamos, y bueno, no salió como queríamos, volvemos para atrás, YouTube siempre va a estar, y aquí estamos. Entonces, bueno, también lo pueden ver a través de la página web, ¿eh? La página web sigue operativa, que pueden ver el directo a través de la página web, a través del canal de YouTube. Nosotros intentaremos potenciar mucho la página web porque nos interesa y porque queremos que todo el contenido sea ahí, pero el canal seguirá emitiendo los programas en directo. Le pedimos disculpas a todos ustedes, los que veían el programa y se trababa y no lo escuchaban y el coño, la madre que lo parió, pero son una comunidad fiel, están al otro lado y lo entienden, o espero que lo entiendan. Esa es la explicación que ha pasado con volver a YouTube, que para sorpresa de nadie, les agrada y les viene mucho mejor que se emita en el canal de YouTube. Bueno, vamos a seguir. Un poquito de música. Llevo ya un rato alegándoles aquí, contándoles todas las historias. Muchas novedades. De verdad que tengo muchísimas ganas de poderles contar todo lo que viene. Porque estamos haciendo cositas que yo creo que van a gustar y próximamente anunciaremos cositas que nos llevarán la primera parada a finales del mes de noviembre. Estén pendientes. Seguimos en Tradición y Folclore.

Seguimos en Tradición y Folclore con esta bonita guajira del grupo Chamán en la voz de Aarón Morales. Hace ya unos años de este tema. Nos vamos a la isla de La Palma. ¿Cómo nos vamos a la isla de La Palma? Con unas folías que tenemos por aquí, porque yo creo que estas folías al fuego de la parranda chasnera nos van a dar un saltito a la isla bonita, al municipio del Paso nos vamos.

0: decimos, al ritmo de Folías a la Isla Bonita nos vamos. Vamos a hablarles del 14º aniversario de la agrupación folclórica Volcán de San Juan. Mucha gente reunida o invitada a reunirse en el barrio de Las Manchas, en el municipio de El Paso. Estimado Luis Díaz, buenas tardes, amigo, ¿cómo estamos?
1: Muy buenas tardes. Bien, bien.
0: ¿Todo en orden por esa isla o hay algo que contar?
1: No, por ahora sí. La verdad que la cosa va tranquila, organizando nuestro festival, lo que es las fiestas de la semana, en un barrio pequeño acogedor que después de tanto tiempo y tanto sufrimiento, pues la verdad que regresar con ganas siempre ayuda mucho.
0: ¿Es la primera vez, Luis? ¿Es la primera?
1: No. Ah. Ya sé, a ver, este es el 45 aniversario, desde el 40, a ver, el 43 fue la primera que después del volcán pudimos acceder y hacer un aniversario junto con las fiestas en condiciones.
0: Déjame decirlo bien, porque entre que veo poco y que leo mal los números romanos, dije 14 y es 45.
1: Es 45 años, sí señor. Yo bueno, me pareció escucharte eso, pero no estaba seguro.
0: Mándale para adelante, si lo digo como no es, se le dice. Pero ahora cuando dijiste, dije, coño, me faltaron unos años, cara. Me los comí. Oye, 45 años ininterrumpidos tiene este colectivo, esta es la edad de fundación.
1: No, en verdad lleva el grupo los 45 años casi que sin interrupción. Empezó con villancicos, como muchos grupos aquí en la isla y en supongo todo, que en varias islas también. Y sí, se conformó hace 45 años. Tuvo un primer director. Yo no lo conocí, evidentemente, porque yo también cumplí 45 años hace un mes.
0: Por lo que fuera.
1: Y después ya estuvo Francisco Ventura en paz de casa.

0: Y ya está.
1: Claro, te toca a ti porque es el que menos vergüenza tiene para tal vez encima de un escenario, que es mentira, pero bueno.
0: Bueno, pero
1: Siempre hay algo
0: si se
1: de tal, pero sí.
0: si se disimula un
1: La
0: poco.
1: cosa es no perderlo, porque nuestro estilo, bueno, tú ya sabes que nuestro estilo es un poquito diferente. Sí, es verdad que Francisco marcaba una tendencia muy personal, pero hemos intentado y creo que se ha conseguido mantener esa esencia.
0: Sí, al final, pero la esencia, si se quiere, se mantiene. Evidentemente tiene que ir aparejada a los tiempos, ¿no? Porque la música o básicamente la tecnología, los sonidos que Francisco usaba ya no están ahora, es decir, son otros, otra manera de hacer las cosas, pero la esencia sí que prevalece, ¿no?
1: Él fue un adelantado a su tiempo
0: Ajá.
1: para mí, para muchos de mis compañeros, ya que él de siempre fue muy criticado por la introducción a nuestro folclore de ciertos matices muy, muy sudamericanos. Y le gustaba ese tipo de folk, un poco hacer unas mezclas. Y es verdad que tenemos temas tipo, yo qué sé, unas folías coreadas, tenemos las isas un poco también diferentes, además de temas propios del grupo en el que se reconoce
0: El
1: ciertos
0: estilo.
1: matices de folclore, pero adaptado porque quieras que no, estamos en Islas de Paso y estamos influenciadas y esto no es un arte estático.
0: Vamos, es que si alguien puede decir Isla de Paso es La Palma, entre otros.
1: Con
0: Pero,
1: la verdad que con Sudamérica sí.
0: pues sí, porque era por ahí el enlace. No sé si a alguien le suena algo de los
1: Sí.
0: indianos y las cosas que vienen.
1: Y todo eso sí.
0: Se piensan
1: Sí,
0: que
1: es
0: eso.
1: verdad que esta isla tiene más influencia cubana que tal vez alguna de las otras. Y puede ser eso, porque la inmigración, quieras que no, pues no fue para donde mismo de todas las islas.
0: No,
1: Pero.
0: claro.
1: Y eso se nota mucho, en el retorno se nota mucho.
0: Pues sí. Era lo que se cogía o lo que se podía o lo que venía, ¿no? De porque el mundo, si el mundo es grande ahora, en esa época era más grande. Si caías en un país,
1: Era
0: pues.
1: mucho más grande, sí.
0: Claro, si coge, saber ellos, la gente que había otros países por al lado o lo lejos que estaban. Bastante tenían con haber llegado vivo cruzando el
1: Sí,
0: charco, que ya era bastante.
1: la verdad que sí.
0: Pues sí. Oiga, pues 45 años de colectivo. Este año vuelven otra vez, el segundo, el tercer año después del volcán, al barrio de Las Manchas. Ese barrio que se hizo tan famoso, entre muchas cosas, por la desgracia y por el colegio y el cementerio, ¿no? Que fue todo lo que salió en la tele, que salía de todo. Pero que esto vuelve a resurgir, porque sí hay gente guerrera y como dice el otro, resabiada para pa levantarlo otra vez, son los palmeros y van para adelante. Y como esto, pues muchas cosas que se vienen. Cuéntame un poquito, ¿qué tienen preparado para este viernes a partir de las 9:30 de la noche?
1: Pues la verdad, tenemos invitados a un grupo de Tenerife, los Tagorteros, que siempre hemos estado muy hermanados con Suso y el grupo de Chedei, y este año pues hemos querido volver a colaborar con ellos. Y la verdad que va a ser un festival sencillito en el que ellos van a interpretar pues su repertorio y nosotros vamos a interpretar el nuestro. Es algo como muy sencillito, la verdad. Pero sí, con muchas ganas de traer algo nuevo, algo que la gente vea los distintos matices de musicales que tienen otras islas. Y no solo otras islas, sino los municipios, porque cada isla es un mundo. Y un poco, pues, tener ese dato, tener esa esencia de hermandad con otras islas y con otra gente, la verdad.
0: Pues sí, eso al final viene a ser lo que se trabaja y lo que se hace. Me decías que la gente de Tagorostero, ¿no? ¿Ustedes estuvieron aquí en el baile de magos de ellos? ¿Lo recuerdo yo mal? ¿O no? No, no. Eso es de memoria mía.
1: Nosotros
0: Ustedes no.
1: estuvimos, pero con la gente de Chedey,
0: Con la
1: puede
0: gente de
1: ser,
0: Cheda y
1: ahí
0: fue que viniste
1: en la caridad,
0: en la caridad.
1: en la caridad, sí.
0: Vale.
1: Sí, estuvimos en el 20, en octubre del 24.
0: Vale. Me
1: Creo que fue.
0: sonaba a mí que yo los había visto por aquí, por eso, pero no asociaba el grupo con lo que lleva. Pues tú decías sencillito, pero al final las cosas sencillas, pero siempre que se hagan

0: buen hacer y con el trato que se le hace, al final es llevar música, es hacer música, es hacer folclore y sobre todo pues contar con un colectivo de otra isla que al final lo hace de otra forma y enriquece también el festival, ¿no?
1: La idea es esa, enriquecerlo, no hacer, no que, que no sea siempre lo mismo, que la gente no se aburra. Y digo sencillo porque son dos grupos tocando música, porque el trabajo que esto lleva de meses de ensayo y eso, esa parte no es sencilla. De sencillo es llegar allí y sentarse a verlo.
0: Por eso, esa es la parte que, esa es la parte que no se ve y que vamos a disfrutar y van a disfrutar los compañeros que están en que estarán en la plaza de San Nicolás de Bari, Las Manchas.
1: De Bari. Exactamente.
0: Sí, sí, señor.
1: El viernes a partir de las 9:30 de la noche.
0: En el municipio.
1: Y al día siguiente, pues queda todo el mundo invitado también, que es la romería, nuestra romería tradicional.
0: En la del barrio, ¿no?
1: Sí, exacto, el día 12.
0: Sí, así está. Ustedes llevan entre la romería del paso, esta, llevan 3 semanas que tienen que recoger el resuello por...
1: No me hables porque encima que me gusta y ya en 15 días he estado en 2 bailes de mago, en falta de romería, fiestas del diablo y...
0: La fiesta del diablo fue ayer, ¿no? ¿O el domingo? ¿Cuándo fue?
1: Antes de ayer, sí, sí, el lunes. De la madrugada del lunes al martes.
0: El lunes, el diablo de Tijarafe. El otro día estuvieron ahí en el paso, en el baile de magos, estuvieron la gente de la parranda, lo diré.
1: La Cirila. Cirila, sí, exactamente. Estuvimos con Andrés.
0: Andrés y compañía, sí. Es que ahora cuando empezaste a decir, digo, coño, me había dicho Andrés que iban para allá. Eso fue la semana pasada, ¿no? El domingo pasado.
1: El viernes pasado. Coincidimos que... Yo también colaboro, o sea, soy componente de otra parranda, de la parranda Los Boños, y coincidimos en el escenario también.
0: Sí, ¿no? Y terminaron tempranito, ¿no? Porque esa gente termina de tocar y se van, no le gusta hablar.
1: Ya era tan tarde que era temprano cuando nos fuimos de la plaza.
0: Ya. Yeah. Madre mía. El suelo, mira, no sé si estará escuchando el programa hoy en directo, porque cuando ocurra suele poner el programa, pero... Pero anda bandido, que luego dices que te duele la garganta y no paras.
1: Eran las 5 de la mañana más o menos cuando íbamos saliendo de la plaza.
0: Dice, ya yo, pero nos llevan para allá. Antes del paso, la verdad que estaba súper encantado por el trato pues del ayuntamiento, de la comisión.
1: Es un baile de magos sencillito, porque se ha intentado recuperar un poco más de lo que es la pureza de que... La gente quiera vestirse. Mira que aquí en la Palma somos muy de participar en lo que es vestimenta, sí, y todo eso. Pero si la gente se acomoda, pues quieras que no, pues no. Y es un baile de mago sencillito, muy familiar, pero con 2-3 grupitos. Y la verdad que se ha dado muy bueno. Llevamos ya 3 años en esta con esta intención y cada vez va más. La verdad que ha estado muy bien.
0: Pues sí, no, yo te digo que ellos, eso me lo contó antes de ir. Es decir, él no me ha contado nada de cuando vine.
1: Después de la vuelta.
0: No, todavía no me he dicho nada. Él me dijo del trato que habían tenido y de toda la parte de producción, de cómo hacerlo y de tal. Pero no me ha contado nada, así que debe ser que no se ha recuperado todavía del movimiento del barco. Bueno, un barco, no sé si van en barco o en avión, no me dijo, pero que... No,
1: probablemente en avión.
0: Pues sí. Amigo Luis, un placer enorme y enhorabuena por el trabajo. Hágaselo extensible a la gente y sobre todo a seguir en la brega, porque esto solo se mantiene de esfuerzo y de constancia y de trabajo. No te voy a contar nada que no sepas. Hay que seguir.
1: Muchas gracias a ti por ponerte en contacto conmigo, por dar la oportunidad y por mantener un programa que siempre se pueda extender a los rincones de las islas, y porque esto hay que mantenerlo, como tú dices, pues como sí, bien dices, a base de esfuerzo y de ganas de mantenerlo.
0: Pues sí. Seguimos en contacto. No te digo que no dentro de mucho nos volvamos a tropezar. Ahí lo dejo.
1: Bueno.
0: Hay cosas por ahí en el camino.
1: Con un vaso vino delante y unas cuerdas se habla bien también.
0: Con lo que sea. Un abrazo, amigo.
2: Un abrazo, saludos.
0: Que vaya todo bien. Seguimos aquí en Tradición y Folclore con esta gente del volcán de San Juan. Que yo, el cartel estaba mal hecho, porque yo tenían un cartel y lo tenían puesto como con la agrupación folclórica Tagomate. Y está Golostero. Y nos hemos visto el cartel corregido. Y ya lo hemos puesto para que ustedes lo vean, que será la agrupación folclórica y cultural Tagolosteros de Tacoronte quien se desplace al municipio del Paso este próximo viernes para disfrutar de este encuentro de folclore que organiza 45 aniversario de la agrupación folclórica Volcán de San Juan. Vamos a escuchar un poquito de música y continuamos aquí en Tradición y Folclore.

0: ritmo de polka continuamos en tradición y folclore. Siguiente parada del programa. Vámonos a hablar con la gente de Farutes del Atlántico, porque como cada año, ya son unos cuantos, ya son 17 ediciones del Festival de Folclore que organizan los amigos de Farutes del Atlántico en el Parque de las Indias, en Santa Cruz de Tenerife, en el barrio de la Salud Alto. Bueno, eso creo que sí que es por ahí, por el barrio de Salud Alto. 12 de septiembre, próximo sábado, 7:30 p.m, Princesa Dacila Seviño y la participación de la agrupación, la Asociación de Baile Canario Diego Felipe Guaratene. Mucha gente que se reúne en torno a los amigos de Farutes del Atlántico. Katy y Felipe, buenas tardes, amiga, ¿cómo estamos?
1: Hola, ¿qué tal? Buenas tardes.
0: Pues bien, aquí arrancando la temporada, estamos medio oxidados, pero, sí. Pero estamos.
1: Bueno, nosotros no, porque nosotros no hemos tenido ni siquiera vacaciones, porque como hemos estado preparando el festival, ya después descansaremos un poco, pero bueno, estamos activos bastante.
0: Ustedes son también de descansar cuando se muera.
1: También es verdad.
0: Ustedes son de esa teoría, porque ustedes no se están quietos ni al agua. Si no es por un lado, por el otro.
1: No, la verdad que sí.
0: Si no es con un grupo, es con todo el otro.
1: Sí, todo lo que salga y podamos, porque bueno, hay gente que trabaja y eso, pero bueno, siempre estamos dispuestos a participar en festivales, en romerías, en actuaciones, donde ahí nos llamen, pues intentaremos estar siempre.
0: Sí, sí, sí. No sé cómo tienen tanta energía, pero... Pero ahí están, si no con un grupo, con el otro, y si no con el otro.
1: Exacto.
0: 17 sí. Ediciones, madre mía. Esto también ya...
1: Sí, la verdad.
0: Se está haciendo mayor el muchacho.
1: Bastante.
0: ¿Eh?
1: Sí, no, la verdad que sí. No, la verdad que, bueno, esto empezó no conmigo, la verdad, porque yo no estaba en el grupo, uh-huh. Pero es verdad que la antigua presidenta y los componentes del grupo, pues hicieron una buena labor. Y bueno, esto empezó y para quedarse.
0: Lo recuerdo, recuerdo esos primeros festivales que fuimos con Alborada Canaria a tocar alguna vez allí al centro social. Eso es donde estaba el parque, ¿no? El parque de césped, ¿no?
1: Sí, sí. Bueno, es que antes actuaba dentro del local.
0: Dentro toqué
1: que
0: yo.
1: Es pequeño para las dimensiones que es y un calor impresionante. Y bueno, pues la asociación Ruimán al frente de...
0: Correcto.
1: De Mari Carmen, pues logró que en el parque hicieran un escenario que se inauguró, pues no recuerdo muy bien, en el 2019. Y bueno, pues ahí ahora donde hacemos nosotros el festival.
0: Joder, me estoy haciendo
1: en
0: viejo.
1: La calle.
0: Me estoy haciendo viejo, Katy. Le empiezo a dar para atrás al reloj.
1: Todos, no tú solo, todos.
0: Le doy para atrás al reloj y ya cuento los años de 10 en 10. Me cachen 10, cabrón. Así no se puede. Pues me estabas contando ahora y digo. Coño, yo eso me acuerdo de... Pero yo creo que fue los inicios, de Farutes, de por ahí, sí. de los primeros festivales. Sí. Fuimos allí y se tocaba dentro, en el local.
1: Sí, date cuenta que el grupo en el 2027 va a cumplir 20 años. Entonces, prácticamente, es un festival que se perdió por el COVID, pues bueno, prácticamente desde los inicios, pues... apostaron por un festival de folclore y mira, y aquí estamos todavía.
0: Pues yo creo que yo...
1: Y esperemos seguir, ¿eh?
0: No, coño, claro, bendito sea, lo que queremos todos. Lo que pasa es que ahora contándomelo, me volví a la situación de el Parque de las Indias. Digo, coño, yo me acuerdo, ¿cómo se llamaba este niño que era un pibito joven, que era el director? No sé si sigue siendo...
1: Jonathan.
0: Correcto.
1: Jonathan. No, ya no es director de... Bueno, sigue con otros grupos, sí, pero no con Farutes.
0: No, pero que era en esa época, era...
1: Sí, exactamente, y con Luisa Chico, ¿sabes?
0: Y Luisa.
1: Fueron los dos que
0: Jaime
1: que
0: Luisita, empezaron... ¿Dónde estará?
1: De la mano.
0: Mandamos un saludito que está ahí pasando épocas complicadas y... Bueno. Y toca remar y toca estar donde tiene que estar, pero que un abracito
1: exacto.
0: Fuerte. Siempre
1: beso,
0: la tenemos presente. Bueno, cuéntanos un poquito.
1: Sí.
0: Este año, 7:30 p.m. en el Parque de las Indias, se dan cita. Hay un montón de gente, ¿no? No es chico.
1: Sí, bueno. Sí, está el grupo Preciosa Dácil, los Aceviños, Guaratene. Y bueno, la verdad que es un festival que la gente participa, la gente del barrio suele participar. Y bueno, es un festival bonito y bueno, otros años hemos traído otros grupos de fuera de la isla, pero este año no hemos podido hacer el intercambio. Pero bueno, tenemos dos buenos grupos de la isla y entonces
0: Sí.
1: pues a disfrutar de ellos
0: Pues sí,
1: también.
0: como no, pero pues ahí para eso están y
1: Sí, sí,
0: hay
1: sí,
0: que
1: sí. También
0: darle,
1: tienen cabida,
0: claro,
1: sí.
0: coño, eso
1: Sí.
0: faltaría, hasta bueno estaría que no tuviera. Oye, Katy,
1: No,
0: ¿cómo está el
1: sí.
0: grupo? Cuéntame un poquito.
1: Bueno, el grupo está bien, bien. La verdad que al frente de Iván Brito, que es nuestro director, con pocos componentes, ¿verdad? Que los componentes después del COVID, algunos se fueron y no han vuelto, otros que, bueno, por razones de enfermedad y eso, pues han tenido que salir. No somos muchos, pero lo que somos, trabajamos con fuerza. ¿Sabes? Nos gusta el folclore y ensayamos y bueno, ahí vamos y siempre, hombre, si la gente se anima, que ya hago un llamamiento, que viva por el barrio, que le guste tocar, que le guste cantar y que quiera participar con nosotros, pues mira, estamos ahí en el barrio La Salud, en la Asociación Ruimán y bueno, bienvenidos sean. Pero bueno, estamos muy bien y trabajando siempre y ensayando y ya te digo, no paramos. Cuando no es en Santa Cruz, es en La Laguna, cuando no es en Güímar, siempre estamos haciendo cositas y romerías también, que participamos en varias romerías.
0: Pues sí, al final el objetivo de todo es seguir haciendo cosas y los grupos folclóricos son, yo los llamo montañas rusas y son épocas. Y hay unas épocas
1: Sí,
0: que están arriba, otros que están más para abajo, por circunstancias, por lo que fuera,
1: Sí,
0: muchos.
1: no, exactamente. Hay gente que, bueno, por razones personales, por el trabajo, porque se cambian de sitio, porque les queda muy lejos, por el horario. Bueno,
0: Por cualquier
1: pero bueno,
0: cosa,
1: aquí estamos.
0: porque son
1: Sí,
0: muchas
1: sí.
0: familias. Y pasa cualquier cosa en una
1: Exacto.
0: de las familias y se van 10 o 12 hasta que vuelvan. Es decir, eso es, pues, de vivencias de grupo, pues eso es el día a día, pero que mientras se tenga ganas y se tenga ilusión por querer hacer las
1: Sí,
0: cosas,
1: sí.
0: no. Ahí es donde está la esencia,
1: La esencia,
0: claro,
1: exactamente, sí.
0: para poderlo
1: Y
0: sacar adelante.
1: que nos gusta la gente que estamos ahí, nos gusta el folclore, nos gusta participar en eventos, entonces, bueno, pues ahí está mantenido, la verdad que
0: No, no,
1: pues muy contento, la verdad que muy
0: que a
1: contento.
0: ustedes les gusta el folclore, eso no hace falta que. Para eso no hace falta que le pongas título, que eso es una verdad. Eso es una verdad
1: Sí,
0: como un templo.
1: sí.
0: Bueno, pues les invitamos a todos a disfrutar de este 17º Festival de Folclore organizado por la Asociación Cultural Farutes del Atlántico en el Parque de las Indias a partir de las 7:30 de la tarde el próximo sábado. Donde van a compartir con el cuerpo de baile Diego Felipe Guaratene, con los aceviños y con los amigos de Princesa Dácil, junto a los anfitriones, claro está, de Farutes del Atlántico, en ese rinconcito de Salud Alto, donde, como es la Plaza de las Indias, donde se va a dar cita a esta nueva edición de un nuevo festival de Farutes del Atlántico. Katy, un abrazo fuerte y que vaya todo bonito y que lo disfruten.
1: Igualmente, sí, y bueno, esperemos que el barrio participe con este festival que es muy bonito y bueno, también tener la participación de disfrutar de un buen folclore.
0: Pues sí, pues así, así será seguro y lo vamos a vivir y lo vamos a contar. Un abrazo fuerte, Katy.
1: Bueno, vale, muchas gracias, un beso.
0: A ustedes. Seguimos aquí en Tradición y Folclore. Quietos ahí ustedes.